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0: ¿Estás dispuesto a salir de viaje? 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Lo podéis escuchar también los domingos de 11 a 2. 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
1: Atención, faltan 10 segundos.
2: Hola, muy buenas tardes y bienvenidos, como siempre os digo, un viernes más a este vuestro programa. Por fin es viernes. Buenas tardes, Luara.
3: Buenas tardes.
2: ¿Cómo estás?
3: Bien.
2: Yo te veo muy bien, ¿eh?
4: Hola, yo soy Gabri, el guitarra.
5: Yo soy Juanfran, el bajista.
6: Y yo soy Dolores, la vocalista. Y falta Fernando, que es el batería.
7: Hola, soy Jonathan y os quiero mandar un saludo desde Por fin es viernes en Radio Mai.
8: Hola, soy Rosae y quiero mandar un saludo para Radio Mai.
2: Empezamos con una novedad y con un nuevo lanzamiento, se podría decir. Ellos son RSK. El bosque se muere. A ver, cuéntanos qué es lo que tenemos para mañana.
9: Sí, pues mira, mañana tocan Tunedine, abrían para ellos los Evernight, que es un grupo de aquí de Zaragoza, de power metal y heavy metal clásico.
10: Se va nada más y nada menos que a Valdefierro, se lo lleva Patricia de Valdefierro, la primera ganadora.
2: Pues para Patricia de Valdefierro se va ese primer disco que sorteamos hoy de Los Espejos. De sol a sol, como el que hace hoy en la capital aragonesa. Si no fuera por el viento, si no fuera por el aire, pues aún podríamos llevar sombrero. Pero ahora mismo para llevarlo tendríamos que llevar las cejas hacia arriba. ¿Para qué? Para hacer rosca en la frente. De sol. Que paséis un buen fin de semana y con esto y un bizcocho hasta el viernes a las 5 de la tarde.
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Buenas noches, camaradas melómanos. Bienvenidos un miércoles más a Versus, el programa radiofónico más belicoso de las ondas, aquí en Radio Mar, en el 102.8 de la FM, de 8 a 9 de la tarde, unas horitas más tarde en nuestros canales de iVoox, Archive y TuneIn. Semanalmente os ofreceremos combates musicales donde confrontaremos discos clásicos de la música popular de los siglos XX y XXI, de entre los cuales vosotros, oh amada audiencia, tendréis que elegir al ganador. ¿Cómo? Pues a través de nuestra encuesta de Twitter, que encontraréis fijada en nuestro perfil @versusradiomai.

que confrontamos dos discos recopilatorios que engloban todas sus grabaciones completas. ¿Y cuál de estos geniales músicos se ha alzado con la victoria? Pues no habéis tenido compasión, camaradas melómanos. Con un 64% de vuestros votos habéis coronado con los laureles a la única, a la inigualable Memphis Mini. Estaba la cosa complicadilla para variar y sinceramente me habéis sorprendido. ¡Viva la reina del blues! ¡Ave Memphis Mini! Esta semana, para cambiar un poco de aires, nos vamos a dirigir a los años 90, una década en el pop rock fructífera y muy variada. Se vivió la decadencia del hard rock angelino y su ocasional laca, que durante los 80 había triunfado por todo lo alto, y sufrimos el advenimiento del grunge de Seattle con una filosofía muy distinta a la de sus colegas rockeros de un poquito más al sur. Acción, reacción. Y estos dos movimientos musicales que florecieron sobre todo en la costa del Pacífico de Estados Unidos, una al sur y otra al norte, vamos a enfrentar hoy. Y como en Versus ante todo nos interesa la música, la guerra de hoy se va a presentar sin artificios eléctricos, desnuda, en acústico, para que así podamos disfrutar de la pericia de las dos bandas que hoy se van a arrancar el pelo del escroto. Los discos seleccionados, el Five Men Acoustical Jam del año 1990 de la banda californiana Tesla y el MTV Unplugged de la año 1996 de Alice in Chains. Casi nada, camaradas melómanos, dos clasicazos enormes. Una batalla cruda entre el hard rock y el grunge, una guerra tremebunda, como ya os anunciábamos en nuestro Facebook y Twitter, que se vivió además a principios de los 90. Dos álbumes que recogen a dos formaciones en pleno apogeo de sus capacidades artísticas, una lucha de titanes del rock. Y para introducir semejante contienda, vamos hasta los años 70, en concreto al año 1977, cuando las hermanas Ann y Nancy Wilson publicaron esta barbaridad de canción.

Barracuda, tema incluido en el segundo larga duración de la formación de Seattle Heart del año 1977. Heart, que luego estuvieron muy vinculadas al movimiento grunge que tomó forma en su ciudad. Se relacionaron sobre todo con Alice in Chains. Pero volviendo a Barracuda, es una canción dedicada a las malas prácticas discográficas de las que fueron víctimas en su momento Ann y Nancy Wilson, y también a la sinvergüencería de la prensa que inventó una relación amorosa incestuosa entre ellas. Todo esto las cabreó de suma manera y así nació Barracuda, ese pececito agresivo, feroz y voraz, ¿no?, de dientes afilados que reina en los mares. Una gran canción, ejemplo de cómo canalizar la ira y la rabia, ¿no?, de forma creativa y así engendrar obras estupendas. Y vamos a inaugurar la guerra de hoy, lo vamos a hacer con sus paisanos, con Alice in Chains. Esto es ya un clásico, Rooster.

Boost de Alice in Chains, originalmente incluida en su segundo álbum Dirt del año 1992 y que interpretaron en este Desenchufado o Unplugged para la MTV en 1996, cuando esta cadena televisiva todavía era un proyecto digno e interesante. Este Unplugged lo grabaron en el Majestic Theatre en la Academia de Música de Brooklyn, Nueva York, un 10 de abril de 1996. Roost es una canción que Jerry Cantrell, el guitarrista de Alice in Chains, dedicó a su padre. Roost era el apodo familiar que tenía, ¿no? Y el tema habla un poco de cómo sus terribles experiencias en la guerra de Vietnam pues destrozaron a su familia, y Cantrell lo cuenta desde la perspectiva de su propio padre. Es una de las composiciones más duras del repertorio de Alice in Chains y tienen unas cuantas así. ¿Con qué pueden responder Tesla? Desde la proverbial melancolía y depresión del grunge a la alegría sin vergüenza y ligera frivolidad del hard rock californiano. Esto es Getting Better.

Getting Better de Tesla, que originalmente grabaron para su álbum debut Mechanical Resonance del año 1986 y que interpretaron para este Five Men Acoustical Jam del año 1990. El lugar elegido para su grabación fue el Teatro Trocadero en Filadelfia, un 2 de julio de 1990. Todo hay que decirlo, este Five Men Acoustical Jam fue toda una sensación. El primer directo grabado íntegramente en acústico que consiguió un éxito gigantesco. Fue un verdadero petardazo, pero de los gordos, ¿eh? Aunque la MTV ya había comenzado, ¿no?, tímidamente a trabajar este formato, fue el éxito de Tesla y su Five Men Acoustical Jam los que impulsaron toda una serie de conciertos que ahora son míticos en la MTV. Todavía, de vez en cuando la MTV organiza alguno, pero sin duda su época dorada fueron los 90. Y regresamos a Alice in Chains. Esto es No Excuses.

No Excuses de Alice in Chains, incluida originalmente en su EP Year of Lies del año 1994 y que lanzaron como single con un precioso vídeo además. Llegó al número uno de las listas de éxitos de rock, una triunfada. Es una composición en la que Layne Staley y Jerry Cantrell hablan un poco de sus diferencias y dificultades en su relación artística y también amistosa, ¿no? Porque eran grandes amigos. Creo que todo el mundo conoce los serios problemas de adicción a la heroína que sufría Layne y los vaivenes profesionales que provocaban y que finalmente y desgraciadamente lo abocaron a una sobredosis que no superó en 2002. Una gran pérdida para la música. Pero regresemos a horizontes menos lúgubres, disfrutemos de este The Way It Is de Tesla, una joyita entrañable.

The Way Is de Tesla, composición originalmente incluida en su segundo disco de 1989, The Great Radio Controversy. Muy recomendable, por cierto, uno de sus temas estrellas fue este y que fue pinchado de manera intensiva en la MTV, lo recuerdo perfectamente, que a bola estoy hecha por Luzbel. Tesla era una de mis bandas favoritas por esa época, que era una maldita cría yo, junto a Jane's Addiction, por cierto. Así que sí, Tesla escogieron su nombre por el genio, ese grandísimo ingeniero Nikola Tesla. Hace unos años quisieron donar un busto de Tesla precisamente al Smithsonian y los muy arrogantes del instituto lo rechazaron. Pobres Tesla y pobre Nikola Tesla. Proseguimos con la guerra de los sonidos cálidos y tradicionales de mis queridos Tesla a los tortuosos y tenebrosos de mis no menos amados Alice in Chains. Esto es Wood.

Bold de Alice in Chains, que grabaron originalmente en 1992 y que fue lanzado como sencillo e incluido en la banda sonora de la película de Cameron Crowe, Singles, una comedia romántica un poco decepcionante que tiene lugar en Seattle, pero que retiene el interés por cómo refleja la efervescencia musical que se vivía en esos momentos en la ciudad de Jimi Hendrix. Hacen un cameo, por supuesto, Alice in Chains, y este Bold además está dedicado en cierta forma a Andy Wood, el líder y cantante de la banda legendaria Mother Love Bone, que murió de forma prematura a causa de una sobredosis, como no. Wood habla un poco de la tristeza y la dureza del proceso de rehabilitación y la recaída, ¿no? Una temática que acompañaría a Alice in Chains durante mucho tiempo. ¿Cómo pueden replicar Tesla? Pues con un contundente derechazo, con una canción de amor.

Love Song, canción de amor de Tesla, incluida originalmente en su segundo disco, The Great Radio Controversy, del año 1989. Es una de las composiciones insignia de la banda. No sé si os habéis fijado, pero en la intro, Frank Hannon, el guitarrista de Tesla, hace un pequeño guiño al Crazy on You de The Heart, por cierto. Este Love Song es un clásico del hard rock. Es como los propios Tesla han dicho siempre, ellos son una banda dedicada al amor, que les pilló el asunto del grunge y el final del glam metal en medio, y que ellos solo querían y siguen queriendo hacer rock and roll. Y del amor al hoyo, down in a hole.

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Os recuerdo que sintonizáis Radio Mai en el 102.8 de la FM y que estáis escuchando Versus todos los miércoles de 8 a 9 de la noche, unas horitas más tarde, en nuestros canales de iVoox, Archive y TuneIn, ofreciéndoos siempre los mejores combates musicales del multiverso. Todas las semanas enfrentamos dos álbumes clásicos de la música popular de los siglos XX y XXI, y tú, solo tú, oh camarada melómano, puedes dilucidar cuál de ellos se proclamará vencedor. ¿Cómo? Pues acudiendo a la encuesta que encontrarás fijada en nuestro perfil de Twitter, @versusradiomai, y dictando sentencia con tu voto. Hoy estamos confrontando dos álbumes en directo acústico que hicieron historia: el Five Men Acoustical Jam del año 1990 de los californianos Tesla y el MTV Unplugged del año 1996 de los mozos de Seattle, Alice in Chains. Acabamos de escuchar encadenados de estos discos el Down in a Hole de Alice in Chains y el Heaven's Trail No Way Out de Tesla. ¿Qué disco crees que debe vencer, el hard rock o el grunge? Dos movimientos musicales que en su época colisionaron. Elige a tu ganador. Ya sabes lo que tienes que hacer. Sabemos que no es una batalla fácil, que estamos a punto de concluirla ya, pero lo dejamos en tus manos. Despedimos el MTV Unplugged de Alice in Chains con un favorito personal mío. Me permitiréis la licencia. Got Me Wrong. Yeah.

Got Me Wrong de Alice in Chains, tema que fue incluido originalmente en su EP Sap del año 1992, en el que colaboró en un par de canciones, por cierto, Ann Wilson de The Heart. Y para variar un poco, ya que Tesla dicen que son una banda de amor, pues Got Me Wrong es una canción de amor, pero como no podía ser de otra forma con Alice in Chains, un amor torcido, baldío, vamos, que Jerry Cantrell nos contó sus miserias amorosas. Un gran tema, por otro lado, uno de mis preferidos de Alice in Chains. ¿Y cómo vamos a despedir a Tesla? Pues con la canción que fue el cohete que lanzó al éxito meteórico este Five Men Acoustical Jam, Signs. Es una versión de la banda canadiense Five Men Electrical Band, a la que homenajean, como es evidente, con el título del disco. Temazos de Signs. Que lo disfrutéis.

Signs de Tesla, incluido en su ya mítico Five Men Acoustical Jam del año 1990, y que hoy en Versus hemos enfrentado al MTV Unplugged de Alice in Chains del año 1996. ¿Cuál crees que debe vencer? Pues pásate por nuestro Twitter, @versusradiomai, y vota en nuestra encuesta que tendrás disponible durante una semana. Nos despedimos ya hasta el próximo miércoles. Que sea leve. ¡Ah!

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nuestro programa podrás escuchar todos los estilos dentro del heavy metal y, por supuesto, sabrosas e interesantes secciones como El Puntazo y La Autopista. ¿A qué estás esperando para escucharnos?

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1: Atención, faltan 10 segundos.
2: Hola, muy buenas tardes y bienvenidos, como siempre os digo, un viernes más a este vuestro programa. Por fin es viernes. Buenas tardes, Lola.
3: Buenas tardes.
2: ¿Cómo estás?
3: Bien.
2: Yo te veo muy bien, ¿eh?
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2: Empezamos con una novedad y con un nuevo lanzamiento, se podría decir. Ellos son RSK. El bosque se muere. A ver, cuéntanos qué es lo que tenemos para mañana.
9: Sí, pues mira, mañana tocan Dunedain. Habrían para ellos los Evernight, que es un grupo de aquí de Zaragoza, de power metal y heavy metal clásico.
4: Se va nada más y nada menos que a Valdefierro. Se lo lleva Patricia. Patricia de Valdefierro, la primera ganadora.
2: Pues para Patricia de Valdefierro se va ese primer disco que sorteamos hoy de Los Espejos. De sol a sol, como el que hace hoy en la capital aragonesa. Si no fuera por el viento, si no fuera por el aire, pues aún podríamos llevar sombrero. Pero ahora mismo para llevarlo tendríamos que llevar las cejas hacia arriba. ¿Para qué? Para hacer rosca en la frente. Que paséis un buen fin de semana y con esto y un bizcocho hasta el viernes a las 5 de la tarde.
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ahora sí empieza un nuevo viaje sonoro. Desde nuestra base, Radio Mai, la radio libre de la margen izquierda, muchos años ya con vosotros. Y circulando a través de las ondas de frecuencia modulada por el 102.8. Programa podéis escuchar todos los martes a partir de esta hora, y si no os va bien, los domingos a partir de las 12 o en cualquier momento en la plataforma de podcast iBooks, en el canal El Viaje Sonoro 2. Este será el 210, pero tenéis casi 200 en el primer canal que abrimos, El Viaje Sonoro a secas. Un saludo para los oyentes también de Radio Pioneros Andorra, que nos escucharán el viernes. Y bueno, para los que nos siguen habitualmente, ya es sabido que este programa es variado, tiene mucha música, son casi tres programas en uno. Y empezamos por nuestros lugares favoritos. Hoy vamos a continuar con lo que comenzamos la semana pasada, hablando de los plagios en el rock. Hablando y escuchando canciones parecidas, algunas veces de forma intencionada, unas por hacer un homenaje a una influencia importante, otras por robar, y a veces pura coincidencia. La semana pasada tuvimos ejemplos de todo ello, y bueno, hay muchísimos. Si tenéis curiosidad, hay una página web que se llama Similar Rock, donde vais a encontrar cientos y cientos de canciones con parecidos, en los cuales, pues unas veces está la cosa muy clara y otras no tanto, si hubo copia o no la hubo. Bueno, la semana pasada tuvimos un poco de todo, cosas que parecían coincidencias, cosas que estaban muy claras, que se habían copiado. Esta semana pues será lo mismo, y vamos a empezar con una canción de Gloria Gaynor, que triunfó en las discotecas en el año 1980, I Will Survive, y a ver, cuando lo escuchéis, si os recuerda a alguna muy famosa también, que oiremos a continuación.

A mí me extrañaba que nadie citaba que era una copia bastante evidente en la melodía, el ritmo e incluso parte de la letra que les hizo un colega suyo, periodista, de la canción de Gloria Gaynor. Bueno, vosotros podréis apreciarlo ahora mismo. Más rápido, eso sí, pero ya veréis.

Bueno, para mí está claro, especialmente en el estribillo. Pero en fin, prácticamente nadie habló de ello y no hubo denuncias judiciales ni nada por el estilo, como en otros casos que comentamos la semana pasada. Bueno, pues vamos con los Beatles. The Beatles, como banda tan influyente sobre mucha gente, tuvo

unos cuantos imitadores. Y luego veremos algún caso, que no hay pocos. Pero ellos también tienen algo que ocultar. Bueno, esto no quedó muy oculto. La canción Come Together, que vamos a escuchar a continuación, recibió una denuncia por parte del representante de Chuck Berry de que una canción llamada You Can't Catch Me, No Me Puedes Atrapar, había sido copiada. La verdad, Come Together tenía un ritmo mucho más lento, luego oiréis la original, pero es verdad que John Lennon, principal autor de esta canción, cogió parte de la letra de la canción de Chuck Berry y por ello se tuvo que comprometer para compensar a hacer varias versiones de Chuck Berry para que le entrasen dinero en caja en un disco llamado Rock and Roll, que sacó ya después de la desaparición de los Beatles y que de hecho tardó años en aparecer respecto a cómo estaba previsto, porque hubo problemas con el productor, el famoso Phil Spector, que medio loco como estaba, se lió a tiros en el estudio, se llevó las cintas a su casa y tardó bastante tiempo en devolverlas. Entonces cuando John Lennon publicó la versión de esta canción de Chuck Berry, que luego es la original, y un par más. Bueno, pero vamos con Come Together. Seguramente luego no vais a encontrar mucho parecido, pero así fue la cosa en los tribunales. Vamos allá.

Ahora vamos con Chuck Berry y su No me puedes atrapar. Quizá no resulte muy evidente, sobre todo por el distinto ritmo de la música, pero bueno, plagio también es copiar la letra y eso no cabe duda. Lo que pasa que los versos que son idénticos empiezan en la de los Beatles al principio de la canción y en cambio en la de Chuck Berry están más o menos hacia la mitad. Bueno, a ver qué os parece.

Bueno, pues seguimos con los Beatles, pero ahora ellos son los Imitados. Una de sus canciones más intrascendentes o divertidas, como queréis considerar, Obladi Oblada. Y luego veréis quién se basó claramente en la melodía. Vamos con The Beatles de nuevo.

Bueno, pues ahora vamos a ver con la canción que se le parece sospechosamente que se publicó casi 30 años después por parte de Offspring, un grupo de pop punk californiano. ¿Por qué no consigues un trabajo? Se llama. Y bueno, a ver si os recuerda lo que acabáis de escuchar.

Bueno, tanto ritmo como la melodía tienen parecido, sin duda, con la canción de los Beatles. Pero bueno, ya dijimos que esto del rock también tiene sus limitaciones y por tanto, pues no siempre es malintencionado el asunto. No hubo ninguna repercusión legal con este parecido, como es el caso de los dos ejemplos que vienen a continuación. Y no porque no se parezcan, que este caso sí que está claro, sino porque los supuestamente agraviados por ser copiados no quisieron tener líos judiciales. Aunque bueno, de hecho Killing Joke, que es la banda británica siniestra, de culto, a la que Nirvana imitó, pues se quejaron un tanto, pero la cosa acabó bien. Kurt Cobain reconoció esa influencia, dijo que habían querido hacerlo como homenaje, el copiar el riff que vais a escuchar, y más adelante, ya una vez muerto Cobain, pues el batería, el líder de Foo Fighters, tocó junto con Killing Joke para quedar todos como amigos. Bien, pues vamos a comenzar por escuchar la original, la canción 80s, 80, de Killing Joke. Y bueno, yo creo que vais a encontrar enseguida qué os recuerda a una canción de Nirvana que escucharemos a continuación. Bueno, a ver si quiere empezar, ¿sí?

Bien, pues yo creo que vais a reconocer a la primera este riff de guitarra tan presente en toda la canción de los Killing Joke, en este tema de Nirvana, Come As You Are, de su disco más famoso, Nevermind. Más lento y elegante, eso.

Bien, pues vamos con el último ejemplo de hoy. Empezaremos por la original, el último baile de Mary Jane, de Tom Petty, el fabuloso cantautor de rock americano, imitado por diversa gente en varias ocasiones. Pero veremos algo que no tiene, yo creo, ninguna duda de la influencia de esta canción de Tom Petty. A continuación, bueno, pero Tom Petty, siempre generoso, dijo que ya había bastantes juicios por estas historias y que él no quería denunciar nada, que mejor si le habían copiado. Bueno, después veréis quiénes fueron los copiones, que no os lo podéis ni imaginar, pero vamos con Tom Petty para empezar.

Bien, pues ahora sigue uno de los mayores éxitos, años después, de Red Hot Chili Peppers, Danny California, donde creo que el ritmo y bastantes detalles de la guitarra os van a recordar a la canción que acabéis de escuchar.

0: Fabulosa canción, aunque le deba algo a la de Tom Petty. Y vamos a entrar en la autovía Mudéjar. Claro está.
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Bien, pues como ya sabéis, Autovía Mudéjar es el espacio que dedicamos a la actualidad del pop rock aragonés. Novedades, actuaciones, premios. Bueno, esta semana tenemos suficientes actuaciones, aunque algunas, como os comentaré al final, pues ya no las podréis ver porque fueron la semana pasada, a pesar de que se anuncian para este fin de semana en el portal Aragón Musical. Bien, vamos a comenzar con las que sí que podéis ir a ver. Gente diversa y poco conocida en general. Empezando por el día 15, es decir, el viernes, tenemos en una sala que no sabía yo que hiciera conciertos, la sala Roce, con Z, de Zaragoza, a Fer AG, un chico muy joven que hizo un álbum hace cosa de un año llamado Ars Gratia Artis y que va a presentarlo en esta actuación, el viernes, como digo, sala Roce. Aquí tenemos una canción de este disco que comparte con una chica que se hace llamar Lucy Pepsi, que es incienso.

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Bonita voz la de esta chica, sin duda. Bueno, pues el mismo viernes, pero en el Teatro del Mercado, tenéis a Puritani, el seudónimo de Sergio Hortas, que se califica a sí mismo como poeta, y acompañado por su banda 40 de Fiebre, pues va a presentar también un álbum reciente llamado Catedrales en la Niebla. Él hace una mezcla de folk, country, rock y, bueno, de todo, en realidad. En el Teatro del Mercado, me parece que os he dicho, pero no solamente estará el viernes, está 3 días, sábado y domingo también. Bueno, pues una canción de este disco, Catedrales en la Niebla, es El Único Motor, donde se hace acompañar a la voz de Suarma, de Los Elefantes.

Bueno, Puritani, un ejemplo de la diversidad de músicas que se hace en Aragón. Vamos ahora con algo más normal, más rockero, del grupo ostense Flores and McEwin. Bueno, de su segundo disco, porque tienen un par hechos. Ellos van a actuar también el viernes 15, pero en Huesca, en la sala Edén. Así que vamos con Flores and McEwin.

Bueno, no cabe duda de que estos chicos de Huesca saben hacer rock. Flores a McEwen, todo va bien. Bien, pues pasamos al 16, al sábado, y allí nos encontramos a Eli Fernández. Bueno, él va a estar de telonero de un grupo, en Madrid me parece que es Valiente Bosque, en La Ley Seca. Ha sacado hasta ahora pocas cosas, un single 2022, un EP en 2023, no sé si algo más, más orientado al pop rock, desde luego, pero bueno, ha tenido cierta repercusión fuera de Aragón. Incluso una canción suya fue elegida como sintonía de la Eurocopa de 2024. Vamos a escuchar una muestra de la música que hace, os recuerdo, estará en La Seca, con esta canción que se llama No me vuelvas a llamar.

No está mal lo de los grupos tributo. Yo mismo disfruté hace poco con uno fabuloso holandés dedicado a The Doors, pero bueno, no cabe duda de que les quitan bastante espacio a los grupos autóctonos que tienen canciones originales. Bien, pues unos que sí que van a estar presentes y en la sala López, una sala más importante, aunque últimamente hace menos conciertos que antes, son otros ostenses, Dedito Finger, que salieron de la disolución del grupo de Huesca Licor de Pájaro, y su líder Gonzalo Moreno, pues desde 2016 sigue adelante con este nombre, y bueno, mezclando el punk y la electrónica, cosa rara. Bien, pues tenemos aquí una canción que se llama Huyamos, que es una muestra de lo que son capaces de hacer.

Bueno, aquí poca electrónica había, pero sí, estaban los tres músicos interpretando este potente tema en directo. Bueno, os he dicho al principio que íbamos a hablar de actuaciones que ya han sido. Bueno, normalmente el portal Aragón Musical es una buena referencia para los conciertos que se van a celebrar en Zaragoza y el resto de Aragón, tanto de grupos de aquí como de grupos de fuera. A veces se anuncian muy tarde algunos, pero eso no es culpa del portal. Pero esta vez sí que parece que ha habido un error, porque se anunciaba un festival en Binéfar que se celebra todos los años, el FAD 2026, a primeros de mayo, para el viernes 17 y el sábado 18. Las fechas son erróneas. El viernes próximo no es 17, sino 15, y realmente las fechas verdaderas eran viernes 7 y sábado 8, es decir, la semana pasada. Pero bueno, creo que merece la pena nombrarlo. Un festival de 2 días con nada menos que 27 grupos, todos de Binéfar y alrededores, como Monzón, Tamarite Litera, por ejemplo, con 13 disc-jockeys también. Y además la actuación estelar de Los Salvajes, el grupo quizás más rockero que había en los años 60 en España, y bueno, lo que sea que quede de ellos, pues allí hicieron acto de presencia. Bueno, la mayoría de estas bandas, que no dicha sea verdad, no sonaba de nada, muchas eran nuevas,

Pues no puedes encontrar información ni música de ellos por el momento, algunos sí, y eso lo vamos a poner de ejemplo. Los que actuaron el viernes, pues tenemos, por ejemplo, a los birrólogos de Monzón, especialistas en cerveza, como dice su nombre. Su disco se llamaba, o se llama, El Arranque, y su segundo single, llamado como ellos, Birrólogos, una canción para divertirse.

0: Bueno, pues sí, todos queremos ser virólogos, si nos gusta la cerveza. Bien, pues vamos a descansar un poco del rock, vamos a cambiar de sonido y a pasar a otra banda que viene de Binéfar y de Sabiñánigo también, que son la cara B de Huesca, que han sonado aquí en algunas ocasiones. Pero no esta canción, llamada La Gualtera, que hicieron hace 3 años ya. Bueno, pues también estuvieron el viernes en este Festival FAD 2026 de Binéfar. Muy recomendable para desfasarse, porque claro, con tanto grupo, aunque toquen nada más que una hora escasa cada uno, pues a las tantas de la mañana que acaba la festividad. La cara B de Huesca salió de la fusión de un par de grupos de rap autóctonos.
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Bueno, pues eso también le cantaban a la bebida, como los pirólogos, pero más potente y más variada, una diversidad de cubatas. Bueno, pues vamos a poner una muestra de los muchos grupos de Binéfar que actuaron el sábado pasado, y ahora vienen unos que se dedican más al pop. Seven Days se llaman. Salieron de la Escuela de Música de Binéfar, que es una cantera importante, por lo visto, en 2023, me parece, e incluso se quedaron en el tercer puesto del Festival de Pop y Rock de 2024. Bueno, aquí tenéis una canción suya para que conozcáis cómo suena, que se llama The Police.

Bueno, pues para terminar con estos grupos de Binefar y ese festival FAD 2026, uno de nuestras bandas favoritas de Morland, no tan jovencitos como estos chicos que acabamos de oír, un toque más siniestro de su música, y pronto los podéis apreciar en Rock and Blues en Zaragoza, ya os avisaremos. Una canción de las más recientes que han difundido se llama Mi Testamento, donde se acompañan con la voz de una chica que alguna vez ha participado con ellos ya, que se llama Nerea. De Morland, Mi Testamento.

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The Morlands, una banda con una música intensa, y con ellos nos dirigimos a nuestro negro destino de hoy.

Y en las últimas semanas hemos dedicado la última parte del programa al blues con Canned Heat, o al boogie con Status Quo. Vamos a cambiar un poco de estilo y vamos a poner unas muestras de una tendencia que personalmente me tuvo colgado durante unos cuantos años, a finales de los 80 y en los 90, es la fusión del hip hop o el rap, si queréis, con el jazz. Hace años que no poníamos cosas de estas, pues ya llega el momento.

0: Bueno, cuando empezó el hip hop, que ya os comentamos su historia en Nueva York, tuvo el origen, se basaba en las bases rítmicas de discos de funk, especialmente de la onda de Jis Brown o de Parliament y Funkadelic, esto sobre todo en la costa oeste. Pero comenzaron algunos a fijarse en el jazz, una música un poco olvidada por los negros entonces. Evidentemente seguía existiendo, pero no estaba de moda, digamos, y algunas bandas de hip hop comenzaron a utilizar samples, muestras, sonidos pregrabados de jazz para darle color a sus canciones, y a la vez, o a la inversa, músicos de jazz se empezaron a fijar en el hip hop para introducir esos ritmos y también las partes vocales rapeadas. Veremos algunos ejemplos de todo ello hoy. Bueno, no fueron los primeros, pero casi. En 1988, el dúo llamado Gangstar sacó un disco, una canción, mejor dicho, que formó parte de la banda sonora de una película, Better Blues, llamada The Jazz Thing, esa cosa del jazz o ese rollo del jazz, donde hacían un homenaje y alusiones en sus recitados a las grandes figuras del jazz afroamericano. Así que bueno, vamos a escucharlo para empezar.
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Bueno, pues al que habéis escuchado rapear ahora al final, se hacía llamar Guru, le dio por producir, cuando Gunstar se separó, varios discos titulados Jazz Mataz, que os recomiendo muy especialmente el primero. Ahí, aparte de rapear él o alguna cantante invitada a participar también, invitó a grandes músicos de jazz, ya no con sonidos pregrabados como hemos oído en la canción anterior, sino, bueno, tocando en el estudio de verdad. Entre ellos, el gran guitarrista Ronnie Jordan. Bueno, Jazz Mataz, sobre todo el primero, está lleno de buenas canciones, pero esta es una de las mejores. No hay tiempo para jugar. No time to play.

Cayetano en sus tiempos me pareció muy interesante esta mezcla de jazz con el hip hop, porque enriquecía mucho este nuevo estilo, para mi gusto, muy preferible a lo que han estado defendiendo siempre los más puristas, de centrarse en bases rítmicas monocordes con cajas de ritmos y todo, bueno, muy electrónico y muy artificial para mi gusto. Prefiero músicos improvisando. Bueno, el cenit de este estilo, por desgracia para mi opinión de corta duración, fue sin duda el primer disco que publicaron US3, como decimos aquí. Un disco que se basaba en el catálogo del sello de jazz Blue Note y reinterpretaron un montón de temas, mezclando por una parte muestras de grabaciones de jazz de muy diferente gente, con interpretaciones de músicos de jazz y con tres raperos haciendo de las suyas. Bueno, no vamos a poner el más famoso que todos conoceríais sin duda, el Cantaloupe, vamos a poner I Got It Going On, lo tengo que me está llegando, allá va.

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1: Bueno, pues así terminaba este tema, afirmando que la batería es el instrumento más importante. Bien, pues varios grupos se dedicaron a este estilo de música, aunque fuera temporalmente. Por ejemplo, los Jungle Brothers, quizá otro día oiremos algo de ellos. Pero me gusta particularmente una banda que solamente sacó dos discos a primeros de los 90. A los 95 se separaron, se volvieron a reunir en 2005 para sacar un disco en directo y se volvieron a separar. Os hablo de The Gable Planets, uno de los grupos con mejor gusto, creo yo, para mezclar el jazz y el hip hop. Vamos con Cool Like That.

Bueno, al principio os decía que no solamente hubo grupos de hip hop, como hemos escuchado hasta ahora, basándose en el jazz de una forma u otra, sino también músicos de jazz que al menos durante un tiempo quisieron mezclar su música con el hip hop. Y un ejemplo de ello, para empezar, es Bill Evans, saxofonista blanco que tocó con Miles Davis y luego tiene una larga carrera en solitario. Justamente aquí en Zaragoza lo pudimos ver en el Festival de Jazz con una actuación fabulosa cuando iba de esta onda. Sacó varios discos en este plan y colaborando sobre todo con un rapero llamado Casey Flight. Tanto es así que hay canciones que las tienen compuestas a medias. Vamos con Tienes que creer, You Gotta Believe.

0: tardes, amigo zaragozista. Bienvenido a Fiebre en las Gradas. Te habla José Manuel Fábregas. Hoy comienza la segunda temporada de Fiebre en las Gradas y está con nosotros Alberto Sanz, vicepresidente segundo de la Federación. Buenas tardes, Alberto.
1: Muy buenas, Josema. ¿Cómo estamos?
0: Llevamos un año y medio en la Federación. ¿Cómo estás viviendo todo este tiempo como vicepresidente?
1: Bueno, lo primero que es, lo estoy viviendo como una grandísima experiencia, vivir el Real Zaragoza de nuestros amores desde la cercanía. Es algo que a todos los que estamos dentro creo que nos satisface y nos hace seguir luchando, ¿vale? Luego, claro, con el equipo que has formado, nos sentimos todos, al menos hablo por mí y creo que por el resto de compañeros, muy cómodos. Trabajamos mucho, pero tampoco es un exceso de trabajo y de nervios y de malos ratos, sino al revés. Pasamos buenos ratos, disfrutamos trabajando juntos, hay una cohesión súper importante y evidentemente pues creo que parte de la culpa también es tuya, del equipo que has hecho y has sabido transmitirnos pues con trabajo que todos tenemos que estar ahí arrimando el hombro. La única pega, pues bueno, pues los resultados de nuestro equipo, que pensamos que íbamos a ver el ascenso desde la directiva de la Federación y de momento está complicado.
0: Bueno, aún nos queda tiempo, ¿eh?
1: Nos queda tiempo para luchar. Los más optimistas dicen que a cuánto estamos del playoff cada vez que ganamos un partido. Entonces,
0: pues estoy contigo, Alberto. Desde fuera no se entiende muy bien porque estamos aquí trabajando gratis, empleando nuestro tiempo libre, pero la verdad es que es súper placentero formar parte de la Federación de Peñas.
1: Pasa que cuando tú tienes una pasión, cuando tienes algo que forma parte de tu vida sin ser el trabajo, tu familia, tus hijos, ¿no? Es simplemente un hobby, una pasión, algo que te mueve, pero que lo llevas tan dentro como lo llevamos nosotros, ¿no? O bueno, como cualquier zaragocista, ¿eh? No digo que nosotros sintamos más. Ostras, el vivirlo de cerca, el trabajar por y para el Real Zaragoza y sus peñas y su gente y el llenar un bus para ir a ver a tu equipo fuera de la ciudad y más cuando estamos en momentos malos, ostras, el orgullo de ver a tu gente pelear tanto por el escudo que tanto quieres, eso te hace pensar que el día que vayamos bien, ostras, esto va a ser la hostia. Y el orgullo y lo que vamos a vivir de aquí a pocos años será espectacular. Recuerda estas palabras, Josema, porque lo viviremos así.
0: Me las apunto y dentro de un año las volveremos a escuchar.
1: Quien dice uno, dice dos.
0: Vamos a repasar un poco la actualidad peñista. Como bien sabéis, por segundo año consecutivo nos ha tocado la lotería. Estamos repartiendo ilusión y dinero a todos los zaragocistas y pagamos lotería todos los martes en la tienda de calle Alfonso. Ya sabéis, solo los martes en horario comercial.
1: Comentaros también que tenemos instalada ya una caseta en los alrededores de nuestro estadio Ibercaja, pues para recibir a nuestros peñistas, para que Zarpa pueda cambiarse, para recibir a los chavales de cantera peñista. Vale, ya sabéis que desde que desapareció nuestra querida Romareda no tenemos sede como tal. El club se había comprometido a instalar una caseta al lado del estadio, que es una necesidad que llevamos reclamando unos meses y por fin es una realidad. Es una caseta blanca, os daremos más información, ¿vale? Que está situada en la parte noreste, ¿vale? Como si vinieses desde el tranvía, ¿vale? Pues por esa zona, ¿vale? Y ahí pues estaremos para hacer los recibimientos a nuestros peñistas y otras actividades, pues ahí lo podremos hacer.
0: Sí, la verdad es que no tiene pérdida, está más o menos, para que todos nos hagamos a la idea, enfrente de la tienda que han montado ahí en el Ibercaja Estadio. Además, también otro de los nuevos proyectos de esta federación ha sido resurgir la selección de fútbol, aunque dedicaremos un programa a hablar más del proyecto y a entrevistar a alguno de nuestros jugadores. Alberto, estamos otra vez contigo. Si tuvieras que quedarte con algún momento positivo de este año y medio, ¿qué destacarías?
1: Bueno, pues voy a hacer dos momentos, o sea, dos cosas con las que me quedo, ¿vale? Lo primero que me quiero quedar es un poco a modo global, es el compañerismo que me he encontrado en la federación, el buen rollo de la gente, las ganas de trabajar de manera altruista de todos y un grupo que yo pensaba, digo, joder, al principio lo más probable es que, pues con los nervios, algún malentendido, la forma de ver diferente, que hubiese alguien pues que se bajase del barco, se cayese del proyecto, y sorprendentemente seguimos todos con las mismas ganas, la misma ilusión desde el primer día, y desde aquí, pues joder, mostrar el orgullo por todos los compañeros, porque vamos todos a una, y estoy muy orgulloso de eso. Modo, o sea, tema de momentos concretos de los que me quedo, no sé si se puede contar, pero para mí fue un momento increíble, no solo de este año y medio, sino de mi vida, y lo guardaré por el resto de mi vida, y fue la despedida de nuestro estadio La Romareda, que además de despedirnos como el resto del público el día del Depor, nosotros tuvimos la suerte que al tener que desalojar el cuarto de la federación, ciertas cosas, nos pudimos despedir de una manera extremadamente íntima de ese césped y de esas gradas y de eso, y tengo unos momentos y unas fotos de ese día que si me pongo ahora a rememorar se me puede caer hasta alguna lágrima. Y luego pues me quedo, por ejemplo, con el último partido en Santander. El desplazamiento fue un espectáculo, la celebración, la grada y el compartir con 500 zaragocistas ese rato. No sé si nos valdrá de mucho, pero en estos tiempos que lo estamos pasando tan mal, hostia, pues fue un día bonito y espectacular.
0: Dentro de unos años, cuando miremos hacia atrás, ¿cómo te gustaría que se recordara esta etapa?
1: Hombre, lo que más me gustaría de todo es que fuese la etapa en la que el Real Zaragoza por fin volvió a Primera División. Solo con eso ya me conformo. Después de esto, evidentemente quiero que nos recuerden como alguien que trabajó de manera gratuita y con muchísimas ganas por el club, por la federación, por nuestros peñistas, por la afición del Zaragoza, por crear buen ambiente, por fomentar zaragocismo en cada rincón y, bueno, pues por todas las cosas que intentamos hacer en cada evento y en cada movimiento que hacemos.
0: Y por último, Alberto, ¿qué mensaje le dirías a los peñistas que nos estén escuchando en estos momentos tan complicados?
1: Pues que llevan el Zaragoza, que llevan el Zaragoza dentro, como lo llevamos todos, ¿vale? Entonces, que se olviden de, no te puedes olvidar de los resultados, ¿vale? Eso está claro, lo primero que nos mueven son los resultados, pero realmente el orgullo que tenemos que sentir no es por ni por la Recopa, ni por un hat-trick de un jugador, ni por qué buenos somos, ni qué buenos fuimos. El orgullo tiene que ser del escudo, el sentir la camiseta, el estar orgulloso de que nuestros hijos lleven la camiseta, de que sientan los colores, de defender lo nuestro, de tener sentimiento de comunidad con nuestra gente, defender nuestro escudo, nuestro orgullo, nuestro sentimiento. Cuando tú tienes orgullo por lo tuyo, por tu gente y por tu todo, cuando vienen las cosas bien dadas y cuando vengan los triunfos, ostras, pensad que los que estamos pasando frío en el Ibercaja después de una derrota dura, imaginaros cómo nos sentiremos el día que ganemos 0-2 en el campo de la Aston Villa en unos cuartos de la Europa League, que algún día llegará y podremos ir 1.500 y será un día de la hostia. Pero para eso, pues tenemos que ir y llenar el Carlos Belmonte y apoyar a los nuestros en las buenas y en las malas. Que sabemos que todos nos cansamos y todos nos hartamos de los resultados y de todo. Yo lo entiendo. Tenemos que protestar. Pero el orgullo de llevar la camiseta del Zaragoza y sentirte zaragocista tiene que ir siempre por delante. Así que os animo.

0: Estar con vosotros y con toda la Federación de Peñas.
1: Art de París, un nombre brutal, ¿eh? Cuéntanos cómo nace esta peña.
0: Un nombre brutal y que viene, fíjate tú, desde la Recopa, desde Art de París. Recuerdo que cuando ganamos la Recopa, los periódicos del día siguiente, yo estaba opositando entonces para bombero, estaba ahí en plenos estudios y tal. Recuerdo que los periódicos, algunos, ponían titulares Art de París, ardió París. Entonces yo me quedé con eso. Luego también hubo reportajes de la canción de Ana Belén, Art de París, y bueno. Y yo me dije, como apruebe estas oposiciones, voy a intentar hacer una peña zaragocista y se va a llamar Art de París. Arde por bomberos y París por lo que conseguimos allí. Entonces, pues bueno, pasaron los años y hubo un intento de fundar la peña. No salió, eran malos tiempos, la sociedad estaba un poco rara, pero bueno, llegó el 2019 y afortunadamente pues nos reunimos unos cuantos compañeros y tiramos para adelante. 2019 fundamos la peña y bueno, hasta hoy, esperamos que hasta dentro de muchos tiempos.
2: Muy buenas, Margo, ¿qué tal?
0: ¿Qué tal, Albert?
2: Brutal el nombre, ¿eh? Es verdad. O sea, es verdad que me ha llamado la atención siempre, es súper evocador y para vosotros os viene como anillo al dedo.
0: Yo no sabía cómo unir las dos cosas, la verdad, porque Art de Zaragoza, imagínate.
1: Sí, porque para el que no lo sepa, Art de París es una peña mayoritariamente formada por bomberos.
0: Exactamente, mayoritaria, casi completa. Mayoritaria son componentes, somos componentes de bomberos todos, pero claro, los bomberos tenemos familia, la familia es zaragocista también, y cómo los íbamos a dejar fuera. Por lo tanto, la peña está formada por bomberos y por familia de bomberos. Y luego ya se quisieron unir los amigos de la familia, eso sí, avalados por dos bomberos. No podemos en nuestra peña admitir a cualquier persona que venga de fuera, más que nada porque tenemos un nombre. Entonces nos tenemos que comportar, digamos así, ¿vale?
2: Yo, Margo, me gustaría que nos contases un poquito más de vuestra peña, un poco profundizando. Por ejemplo, ¿cuántos socios sois actualmente?
0: Pues mira, ahora creo que somos 84, porque afortunadamente está entrando gente nueva en el cuerpo de bomberos y poco a poco pues se va apuntando alguno más. Ya sabéis, pues bueno, en esta profesión hay mucha gente deportista, mucha gente que le gusta el fútbol, hay de varios equipos, mayoritariamente zaragocistas. Entonces, pues bueno, empiezan a saber de la peña y tal, y afortunadamente se van apuntando, alrededor de 84.
1: A mí de vuestra peña me gusta también, sobre todo, vuestra sede, el Museo del Fuego. Es espectacular.
3: Espectacular.
1: Me gustaría que contaras a nuestros oyentes cómo fue, por ejemplo, el último acto que tuvisteis, que fue, la verdad, que muy emotivo. Ah. Yo ese día no pude hablar. Me dijisteis, ¿quieres hablar? Y me gusta mucho hablar cuando voy a las peñas. Pero es que no podía, estaba llorando de emoción.
0: ¿Cómo no va a hablar el presidente de la Federación de Peñas? La verdad es que mucha gente nos lo dice, incluso periodistas y bueno, mucha gente, que le cuesta venir a nuestros actos. ¿Por qué? Porque nosotros desde el principio ya dijimos y ya apostamos por homenajear a la gente que lo ha dado todo por el Zaragoza. Entonces nosotros tenemos mucho respeto por esa gente e intentamos engrandecer su figura y rendirles un homenaje como Dios manda. El último fue Paquete Higuera. Tengo que decir que también nuestra peña, como buenos bomberos, nos gusta el riesgo. Entonces, lo tendríamos muy fácil. Xavi Aguado, que también le llegará, o Alberto Belsué. Pero nosotros queremos ir un poco más allá. Y la gente que no se ha quedado a vivir aquí en Zaragoza, pero que sí que ha sido un santo y seña en este equipo, también se merece un homenaje. Por ejemplo, Paquete Higuera. Paquete Higuera, que no ha sido en el Real Zaragoza.
1: Qué futbolista.
0: Un jugadorazo.
1: Qué futbolista, ¿eh?
0: Jugadorazo. Y de selección. Entonces, pusimos la maquinaria en marcha, nos costó muchísimo. contactar con él. A ver, esta gente, estos futbolistas...
2: Les cuesta.

0: Les cuesta mucho, mucho. A mí, para que os hagáis una idea, me costó 4 meses hablar con él una parrafada larga. Entonces le expliqué lo que queríamos hacer con él y tal. Pero también tengo que decir que cuando él escuchó y se puso en canción, lo dio todo. O sea, un chaval increíble, todo fueron
1: facilidades,
0: ¿no? Buenas palabras, se prestó a todo. En fin, estuvimos acompañándolo en todo momento, fuimos al aeropuerto a buscarlo, al día siguiente lo fuimos a llevar, comimos con él, cenamos con él. Y bueno, para el que no lo sepa, tenemos unos trofeos que también decidimos cuando hicimos la peña que había que hacer unos trofeos. Entregamos 2 trofeos, uno de la temporada, que lo votan los socios, y otro de honor, que es el que decidimos la junta directiva para homenajear a alguien que ya no está en el Zaragoza, pero que lo ha sido. Entonces, este año fue Paquete Higuera. El año pasado fue Juan Señor, el anterior fue Víctor Muñoz, también estuvo Andoni Cedrún, homenajeado un año, que en paz descanse el portero Manolo Villanova, Víctor Fernández en nuestra primera edición. En fin, que nos arriesgamos a buscar gente que no lo tenemos fácil de traer.
1: Auténticas leyendas, ¿eh? Acabas de nombrar del zaragocismo. Es un gusto. Respecto a vuestros eventos, es verdad que son momentos especiales. Son momentos especiales por el entorno, un sitio tan icónico como el Museo del Fuego, ¿no? Y la forma de tratar el evento en sí con ese cariño y tal. Antes has nombrado que vosotros tampoco podéis abriros a cualquiera porque tenéis un nombre, ¿vale? Correcto. Y recogiendo ese guante que has dicho de que tenéis un nombre, sois los bomberos de Zaragoza. El cuerpo de bomberos se caracteriza por una serie de matices o circunstancias, ¿no? Que los demás quizá no tenemos en nuestros trabajos, ¿vale? Y eso implica muchas cosas, ¿no? Implica sacrificio, implica compañerismo. Entiendo que en vuestra peña también tendrá unas características especiales, ¿no? Todos bomberos, todos del mismo gremio, con ese sentimiento por el compañerismo, por el sacrificio, por tal. ¿Se nota un poco en la idiosincrasia de vuestra peña?
0: Sí, ten en cuenta que nuestro trabajo nos lo llevamos fuera siempre. O sea, nosotros somos 24, como dicen ahora los jóvenes, 24-7.
1: 24-7.
0: 24-7. Somos bomberos 24-7. Entonces, eso se nota. Hay que decir, y vosotros bien lo sabéis, que mover a la gente cuesta.
1: Cuesta.
0: Cuesta, porque la gente cada vez es más comodona. Si se lo das todo hecho, pues les parece sensacional. Pero sí que es verdad que lo que has dicho tú, lo notamos, porque cuando necesitamos manos y pedimos ayuda,
1: ahí está.
0: Siempre tenemos, tenemos que decirle a compañeros que ya está, que ya tenemos suficiente y tal. Más que nada por esto, pues porque esta peña lleva un nombre de un trabajo que nosotros amamos. Entonces intentamos cuidarlo, intentamos ensalzarlo y tenemos que tener mucho cuidado.
1: Tener respeto por...
0: Respeto por todo. A ver, no quiero decir que venga alguien de fuera de la peña y no lo admitamos, porque no. A ver, es por lo que te digo. Nosotros tenemos un nombre, dependemos del ayuntamiento, como ya sabéis, y nosotros no podemos atraer a alguien que no conocemos, en el sentido de que puede hacer un viaje o puede meter la pata en un momento dado. Y claro, pueden decir, joder, los bomberos, mira que macarras, ¿no? Que... Entonces, por eso tenemos que cuidar muchas veces lo que hacemos, lo que decimos y dónde vamos y dónde participamos.
2: Antes de saber un poco más de tu peña, cuéntanos, Marco, ¿qué significa para ti el Real Zaragoza y cómo vives esta pasión?
0: ¡Buah! El Real Zaragoza para mí... A ver, yo estaba en la barriga de mi madre y ya escuchaba a mis padres y a mis hermanos cantar los goles de Marcelino y de todos estos. A ver, mi padre trabajó para el Real Zaragoza 52 años. Mi padre fue el trabajador de toda la Liga Nacional más longevo en un club, en la Liga. Mi padre, el primer día que empezó a trabajar para el Zaragoza fue el día de la inauguración de la Romareda. A ver, al principio los porteros eran los funcionarios del ayuntamiento. Mi padre también era bombero. Entonces, pues bueno, le gustaba el fútbol, era aficionado del Zaragoza, ya iba a Torrero y se apuntó. Empezó de portero en las puertas y tal, y conforme iba pasando los años, de las puertas pasó a los vestuarios con los jugadores y todo, y ya luego director de túnel. También era el que pagaba a los árbitros, también era el que subía...
1: ¿Qué mal ha sonado eso, Marco? El que pagaba a los árbitros.
0: Sí, es que los árbitros cobran, ¿eh? Aunque parezca mentira, cobran.
1: Permíteme decir que alguno debería cobrar un poquito más.
0: Sí, y muchos menos.
1: No, cobrar...
0: Bueno,
1: vale.
0: Bueno, entonces pues eso, ¿no? Mi padre estuvo 52 años en el Zaragoza y entonces me viene de la barriga de mi madre. Y el Zaragoza, pues mira, para mí, todos lo comprenderéis, es un hijo, es de la familia. Y a un hijo se le cuida, se le quiere, se le apoya, se le corrige también, pero no se le abandona.
2: Eso nunca, nunca.
0: Se le quiere. Y entonces el Real Zaragoza es como mi hijo, como un hijo más en la familia. Y por lo tanto, pues hay que proceder como hay que proceder con un hijo.
1: Enorme, Marco, enorme. Yo también lo pienso.
0: Claro.
1: Lo acabas de definir perfectamente. Eso de que en los peores momentos es cuando menos se le puede abandonar a un hijo.
0: Totalmente.
1: Y eso es en lo que estamos hablando.
2: A mí me ha gustado que has dicho que también se le corrige.
1: Se le corrige,
2: porque
1: sí,
2: nosotros
1: claro.
2: Amamos al Real Zaragoza y queremos lo mejor para el Real Zaragoza.
0: Claro.
2: Pero si consideramos que algo no nos gusta, oye, no tenemos que cortarnos con educación y de forma sensata diciendo lo que no nos gusta.
0: Es que,
2: porque lo que queremos es lo mejor para nuestro equipo.
0: Por supuesto. Es que flaco favor le haríamos diciendo... tanto a nuestros hijos como al Zaragoza, que es otro de nuestros hijos, que todo está muy bien, que todo lo haces muy bien, que todo tal. No, no. Hay que corregirlo cuando lo hacen mal. Corregirlo y, como ha dicho Alberto antes, protestar de una manera cívica, pero protestar y hacer ver que están haciendo las cosas muy mal.
1: Como curiosidad, me gustaría preguntarte si alguna vez, no sé muy bien cómo funcionan vuestras guardias, vuestras historias de trabajo ni nada, ¿no? Pero a mí, si estuviera en la Romareda y me llaman que me tengo que ir obligatoriamente, ostras, me saltarían chispas del cerebro, ¿vale? Entonces te quería preguntar, ¿alguna vez has estado en el estadio, os han llamado y has tenido que salir corriendo, dejar el partido como esté por alguna emergencia laboral?
0: Sí, más de una vez. Que yo recuerde ahora mismo un par o tres. Pues bueno, de saltar un suceso en Zaragoza que...
1: Entiendo que un suceso importante, entiendo.
0: O varios, o muchos.
1: Ah, bueno, claro.
0: Una tormenta, una inundación, uh-huh. Un incendio forestal fuerte. Tenemos un WhatsApp en Bomberos donde la jefatura y la oficina pide gente para... cuando se queda corta porque hay algún suceso, pide bomberos voluntariamente para acudir. Como ya he dicho, nosotros somos 24/7 y no nos podemos aguantar. Y recuerdo por lo menos un par de veces tener que salir de la Romareda corriendo y, bueno, llegar al trabajo, cambiarte de ropa, quitarte la camiseta del Zaragoza, que siempre la llevo puesta en la Romareda, quitar la camiseta del Zaragoza, ponerme el polo de bombero, el casco, las botas y a trabajar.
2: Ahora que hablas de nuestra pasión, del Real Zaragoza y de vuestro trabajo, ¿tienes alguna anécdota curiosa que mezcle vuestro servicio a la sociedad con el Real Zaragoza?
0: Pues sí, tengo varias. Mira, hay una muy curiosa ya hace bastantes años que lo veréis. Estaba trabajando en el parque de Ramón y Cajal, en el central, al lado del museo. Sonó la alarma como cualquier otro día y nos decían que teníamos que ir al gran hotel a abrir un ascensor porque se habían quedado 3 o 4 personas encerradas. Vale, pues como siempre, salimos corriendo, llegamos al gran hotel, llegamos al ascensor, sacamos el material, empezamos a abrir, no sé qué. se abren las puertas, conseguimos abrir las puertas, y me encuentro a Víctor Fernández pálido, a Mostoboy sentado en el ascensor y a Karpin hablando en ruso, que yo no sé qué decía. Tanto ellos como yo, bueno, yo me quedé pálido también, ¿no? No por nada, sino por encontrarme a ellos. Bueno, Víctor Fernández agradeciéndonos y tal. Y me acuerdo que le dije, Víctor, contigo en el ascensor y con los otros dos que te acompañan, casi me da pena de haberte sacado del ascensor.
1: Me lo has quitado de la boca.
0: Os hubieras hecho un favor, que os hubierais quedado aquí encerrados mientras el partido, iban al partido.
1: Sería aquel año del 2001 que nos jugábamos la salvación.
0: ¿Gol de Jameli?
1: Claro, el día del 1-1, que expulsan a Snyder, que ganamos la Copa de la Cartuja, sí, 10 días después.
0: Sí. Sí, sí. Y luego nos salvamos con gol de Jameli.
1: Sí, sí, ese día. Que empezamos perdiendo y luego marcó.
0: Correcto.
1: Y Víctor Fernández quitó al tipo del Celta que marcó en la primera parte, que sí, no recuerdo quién era.
0: Todos dijimos que nos hizo un favor. Yo creo que fue por sacarlo del ascensor. Dijo, venga, esto tengo que pagarlo como sea.
1: Le debemos una salvación a Marco de Arde París.
0: Pues sí.
1: Ahora que estamos con recuerdos y con anécdotas, me gustaría preguntarte si tienes algún recuerdo imborrable que digas, ostras, qué momento me ha dado el haber fundado esta peña, este momento es inolvidable, todo el esfuerzo ha merecido la pena, un momento puntual que digamos que te llene de satisfacción gracias a la peña.
0: Pues mira, lo tengo muy claro. El día que echamos a andar la peña y el día de la inauguración. ¿Por qué? Porque no sé si lo habéis notado, que las dos pasiones que tenemos en esta peña es nuestro trabajo y el Zaragoza. Unir las dos cosas para nosotros es un orgullo. Yo siempre lo digo, no entiendo una vida mejor que ser bombero y zaragocista. El que pueda, que no te digo que me lo supere, que lo iguale, ¿vale? Entonces, haber luchado unos cuantos años, bastantes, en crear una peña en Bomberos Zaragoza y verla echar a andar y la inauguración que tuvimos, bueno, para nosotros fue decir, mira, esto es increíble, lo hemos conseguido, esto no hay que dejarlo morir y vamos para adelante. Y vamos para adelante, tanto por el Zaragoza como por el cuerpo de bomberos. Así que ese día fue tremendo.
2: Y ya por último, Marco, ¿qué mensaje le darías al zaragocismo?
0: Pues mira, el mensaje que le mandaría es muy parecido a cómo vivo yo el zaragocismo y relacionado con que es como un hijo y tal. Mira, podremos estar arriba, podemos estar abajo, pero yo digo que la sangre la tenemos roja, pero la tenemos blanqueazul. Entonces la sangre por las venas nos corre y pasa por el corazón, y en el momento que pasa por el corazón ya te puede. Entonces podrás cambiar de coche, podrás cambiar de repostería, de piso, de lo que quieras, pero de club y más del Real Zaragoza es imposible. Por lo tanto, hay que estar. Es muy bonito cuando ganamos copas, cuando ganamos recopas y cuando estamos arriba. Pero como a un hijo no se le abandona cuando suspende, a Zaragoza tampoco. Entonces, ahí estamos y estaremos.
1: Suscribo tus palabras, Marco. Totalmente. 100%. Te ha faltado decir que se puede cambiar también de esposa antes que de equipo.
0: Bueno, yo no creo que estará oyendo.
1: Que no nos digan nada en casa, pero yo tengo muchos amigos que han cambiado de pareja y no han cambiado de equipo.
0: Sí, sí, sí.
1: Y esto es una realidad.
0: Lo has dicho tú, ¿eh?
1: Lo he dicho yo.
0: Pero lo has dicho.
1: Ha sido Alberto, no pasa nada. Mi mujer me quiere mucho y me lo va a perdonar. Y sabe de mi pasión por el Real Zaragoza, no hay ningún problema.
0: Totalmente.
1: Bueno, queríamos agradecerte desde la Federación de Peñas que nos hayas acompañado, que ha sido una tertulia tan agradable. Hemos hecho un rato contigo espectacular, nos has contado muchas cosas muy interesantes. Queremos tener un detalle para ti, que es la taza de fiebre en las gradas, que es, ahí la tienes.
0: Pues Una preciosidad.
1: Es muy chula.
0: Una guapada, ¿eh?
1: Es muy chula. Es
0: Además el... lleva fuego, ¿eh?
1: Lleva fuego.
0: Lleva fuego, ¿eh?
1: Es el logo, es el logo de, es el logo del programa.
0: Sí, sí, sí, sí, muy bien, ¿eh? Muy bien, gracias.
1: El detalle es pues porque queremos agradecer a la gente que venís y colaboráis, porque la federación, no nos olvidemos que la federación no somos José, Alberto y todos los demás. La federación sois todas y cada una de las peñas que formáis parte y todos y cada uno de los peñistas que formáis parte. Para nosotros es un orgullo tener a todas las peñas, ¿vale? Hay muchas peñas de fuera de Zaragoza que para nosotros...
0: Tremendas.
1: Tienen mucha importancia Tremendas. Y mucho valor y a las que nos gustaría darle mucho más cariño desde el que le damos nosotros y que el club les diera mucho más cariño, ¿vale? Pero tener una peña como la vuestra es un gran orgullo, Marco. Es un orgullo enorme por el cariño que le ponéis, por dar el cariño que le dais al Real Zaragoza, a vuestros eventos, la importancia que le dais a la gente y cómo se sienten queridos cuando vosotros les hacéis un homenaje, y sobre todo, evidentemente, por dar el servicio a esta nuestra inmortal ciudad de Zaragoza y a nuestra sociedad. Yo te deseo, Marco, que una vida muy longeva a esa peña, que sigáis así, y evidentemente un abrazo para todos y recalcar que esta es vuestra casa y cuando queráis podéis volver a deleitarnos ante los micrófonos.
0: Muy bien, Alberto, Josema, muchas gracias. Dejar de decir una cosa, la Federación de Peña hacéis un curro, ¿eh? La Federación de Peña, que nadie se engañe, hacéis un curro, ¿eh? Yo lo sé, me cuesta mover mi peña. Imagínate mover 160 y tantas peñas con 15.000 y pico personas. O sea, eso es un curro digno de admirar también, ¿eh? Te agradezco tus palabras, pero que sean vuestras también.
2: Yo también, Marco, te agradezco estas palabras y nada, cuando quieras, ya sabes que esta es tu casa.
0: Muy bien, muchas gracias.
2: Vamos a hacer una pausa con nuestra ya clásica canción futbolera y en breves estaremos con nuestro gran capitán. No te vayas, que esto no ha hecho más que empezar.

0: Ya estamos de vuelta en Fiebre en las Gradas con un invitado muy especial, ya que nos acompaña nada más y nada menos que el jugador que junto a José Luis Violeta más veces ha vestido la camiseta del Real Zaragoza, con 473 partidos, campeón de dos Copas del Rey, campeón de la Recopa y con 29 goles en su haber. Nuestro eterno capitán, don Xavier Aguado Companys. ¿Cómo estás, Xavi?
1: Bien, has dicho bien, Companys, ¿eh? No es fácil, ¿eh?
0: Es que tengo familia catalana en el Masnou.
1: Sí. Porque mucha gente cuando ve mi segundo apellido dice Companys, pero Companys está bien dicho, sí señor.
2: Muy buenas, Xavi.
1: Hola,
2: ¿qué tal? Soy Alberto Sanz.
1: Encantado de conocerte.
2: Vicepresidente de la Federación de Peñas. Como anécdota, contarte que estuviste en la presentación, en la inauguración de mi peña de Arcosur Zaragocista. Hace ya 6 años estuviste presente.
1: Correcto.
2: Fue un placer y un honor, ¿vale?
1: Por ahí pasa el tiempo, ¿eh?
2: Y ¿cómo pasa el tiempo? Vaya. Digo yo que después de tanto tiempo que acabas de decir, cómo pasa el tiempo, ¿no? Que te presenten tal y como te ha presentado Josema, ostras, para los zaragocistas pensamos, decimos, la persona que más veces ha vestido la camiseta con José Luis Violeta la Justicia. Eres consciente, me imagino que eres un auténtico mito, un héroe y una auténtica leyenda para todos los zaragocistas de corazón.
1: Bueno, está claro que el récord de partidos pues te aupa a una circunstancia especial, porque al fin y al cabo jugar tantos partidos en el equipo de tu vida, pues para mí siempre ha sido una experiencia muy, muy bonita, ¿no? Porque al fin y al cabo representa que has estado 12 años a máximo nivel con una gran aportación hacia el equipo y, bueno, al final tengo la fortuna de contar para todos los entrenadores que he tenido y bueno, al fin y al cabo es un recuerdo muy bonito, pero eso no me da más legitimidad para ser más que nadie, ¿no? Yo siempre he dicho lo mismo. Violeta, José Luis, que para descanse, posiblemente se haya merecido muchas más cosas de las que a lo mejor se le han dado. Ese mérito que tuvo, pues, de aguantar hasta en segunda división cuando tenía opciones de salir, demostrando su zaragocismo, yo creo que al fin y al cabo equipararme a él a mí hasta me sonroja, ¿no? Pero bueno, al fin y al cabo todo esto no deja de ser más que un número de partidos, pero lo que cuenta es lo que dices tú, el aprecio, el cariño que la gente tiene hacia mí y sobre todo el reconocimiento a una trayectoria, pues, que al fin también ha habido ha venido aterrizada con títulos, tengo la fortuna también de ganar dos Copas del Rey y una Recopa, y eso también ha ayudado mucho, ¿no? En una época bastante buena para el Real Zaragoza, que ahora nos parece pues eso, algo imposible o impensable, pero está claro que el Zaragoza hay que reconocerlo y que la gente lo sepa, sobre todo la gente joven, que ha sido un equipo grande y que esperemos que vuelva a serlo a un corto plazo.
2: Que yo no solo, Xavi, la forma, o sea, la cantidad de partidos y los títulos. Yo creo que para la generación que vivimos contigo toda tu trayectoria en la Romareda, también es súper importante la forma de defender la camiseta, el compromiso, la forma de pelear por el escudo de León. Y encima, es que desde que eso no se ve ahora en los jugadores, yo creo, actualmente, pues es complicado de ver, ¿no? Que desde el primer momento me dio la impresión o daba la impresión de que te sentías uno más aquí. Ese compromiso, esa forma de pelear, ya nos lo dirás más adelante, quizá hasta rechazando ofertas de equipos importantes, creo recordar, como Valencia o incluso el Chelsea o el Betis o tal. Y para nosotros eso es lo que igual nos hacía idolatrarte desde mucho antes de que fueses el jugador con más partidos.
1: Sí, es cierto, ¿no? Que hubo opciones durante algunos años de salir, pero yo a mi representante José María Minguella siempre le comenté, ¿no? que yo quería seguir, quería hacer historia en el club que me dio la oportunidad de mi vida, porque claro, yo venía de segunda división, hacer el servicio militar y dentro de la situación que al principio parecía que quedarme aquí en la mili iba a ser un paso atrás, resultó ser un paso adelante porque el Zaragoza se interesó desde entonces por mí a través del José Antonio Iniesta, que era un poco el enlace, ¿no? que tuve en el servicio militar con el Real Zaragoza, que había sido directivo en su época, y a partir de entonces, claro, que entendí que era estar a mi casa, estar a mi espacio, mi club, y bueno, como tú dices, sí que hubo opciones con el Valencia. Recuerdo que siempre el hermano de los Roig siempre le preguntaba a Minguella, tengo una relación, a ver si podía venir a Valencia, y sobre todo también la del Chelsea, que esa fue la más potente, la oferta más potente, porque al fin y al cabo era mucho dinero. Gustavo Poyet al final también en la misma oferta se fue para allí, pero bueno, yo entendí que tenía que seguir aquí, o no quería dejar de seguir escribiendo mi historia aquí. Y bueno, luego también hubo la opción ya el último año, antes de la Copa del Rey 2001, que ganamos con el Sevilla, con Joaquín Caparrós, Pablo Alfaro, que era compañero mío, excompañero, también pues quería Caparrós juntarnos otra vez ahí en Sevilla, con una oferta con 34 años de 3 años de contrato, pero bueno, me faltaba poco para batir el récord de partidos, quería seguir aquí. Bueno, al fin y al cabo se agradece, ¿no? Siempre que te llaman, pero al fin y al cabo es una muestra de que están valorando el trabajo que estás haciendo, ¿no? Que te llaman un entrenador como Joaquín Caparrós con 34 años para ofrecerte 3 años de contrato, pues te muestra pues, que has hecho las cosas bien. Pero yo le comenté y él lo entendió, que yo quería seguir haciendo historia en Zaragoza, y bueno, al final tuve la mala suerte que ese año que renové por Zaragoza pues tuve la lesión y no pude más que bueno jugar los 15 partidos que José Luis, pero bueno, en este caso sí, cuando dices tú, me dicen en el servicio militar que hubiera sido el jugador con más partidos de la historia, hoy volando con la ruleta, le hubiera dicho a cualquier persona que estaba loco, porque yo me hubiera conformado con jugar un partido en primera división, y fíjate, al final se alargó todo demasiado.
0: Xavi, hablas del servicio militar. Llegaste al Zaragoza con 22 años, del Sabadell, 2 temporadas en segunda división, la segunda muy buena, el Sabadell a 2 puntos de la promoción. Cuéntanos un poco cómo fue el servicio militar para un futbolista profesional. Supongo que un poco más laxo que para el resto de los mortales. ¿Alguna anécdota de dicha experiencia?
1: Ahora lo puedo decir, ¿no? Ya ha pasado más de 35 años. Ahora lo puedo decir que tuve la fortuna, como he dicho antes, de contar con el apoyo de, pues eso, ¿no? De José Antonio Iniesta, que era en aquella época subteniente, que bueno, tenía mucho peso en la base aérea, donde hice el servicio militar, y bueno, tuve la fortuna de contar con su apoyo, que me dio la posibilidad de ir entrenando cada día, ¿no? Porque al servicio militar tenía que ir por las mañanas, pero él me daba la opción de ir a entrenar y decirle pues a los mandos que me había mandado a hacer algunos recados, ¿no? Cuando realmente estaba entrenando. Tuve la fortuna pues de poder contar con ese apoyo, porque si no hubiera sido muy complicado compaginar la mili con el deporte profesional. Entonces siempre se lo agradecía a José Antonio, y la verdad es que si no hubiera sido por él, está claro que ese año, el primer año, que encima fue un año complicado para Zaragoza, que tuvo una promoción de descenso, no fue muy buena temporada, no hubiera podido compatibilizar pues un servicio militar con un equipo profesional. Entonces tuve la fortuna pues eso, ¿no? De que me dieron la posibilidad de seguir entrenando todos los días, y de hecho solo hay una anécdota de que una vez sí que tuve que ir por la mañana ahí al mando aéreo de transporte que está en la Plaza de los Sitios, porque venían todos los mandos, y José Antonio Iniesta me dijo: acércate hoy, dile a Mister Maneiro que no vas a ir, porque hoy van a venir todos los mandos y quiero demostrar que estás aquí todos los días y que la gente te vea. Y realmente pues sí, saludé a todos los mandos, a toda la gente que venía, y me decía: ah, pues sí que es verdad que estás aquí haciendo servicio militar. Y realmente de los días posteriores a la instrucción solo fui un día, o sea, para demostrar un poco la fortuna que tuve y, entre comillas, el enchufe para poder desenvolverme en una profesión pues tan exigente como la de futbolista.
2: Bueno, tranquilo, Xavi, porque eso ha prescrito todo. A ver si ahora, por culpa de fiebre en las gradas, te van a llamar a...
1: No, hay una anécdota muy buena, porque me llamó José Antonio Iniesta, ya había acabado el servicio militar, y me dijo, teníamos una taquilla en la base aérea militar, y dice: tienes la taquilla todavía llena de tus enseres, de tus cosas y tal. Y le dije: pero Antonio, que no voy a ir a la base militar, porque a ver si me van a coger y no me dejan salir cuando vean que he ido casi nunca, ¿no? Y dejé la taquilla ahí sin abrir. Bueno, no sé qué se quedaría esa taquilla, pero yo no la utilicé, y ni fui a buscar todos los enseres que tenía, que no eran muchos, pero bueno, lo dejé todo ahí porque digo, a ver si me van a dejar salir.
2: Qué bueno.
0: José Antonio Iniesta, para quien no lo sepa, un referente en la peña de los magníficos. O sea, que las peñas ya ayudando al Real Zaragoza desde tiempos inmemoriales.
1: No, y un zaragocista de cuna, una persona que era solo importaba para él el Real Zaragoza. Y de hecho, cuando yo estuve haciendo servicio militar, también estaba Moisés, que fue compañero mío, y recuerdo que para evitar que saliera en la prensa que yo había fichado y tal, consiguió que el doctor Villanueva viniera a la base aérea, a la enfermería, a hacerme el análisis médico, la revisión médica para firmar por el Real Zaragoza, para evitar que saliera a la prensa que pues, un militar pues, había cuidado por Zaragoza, y pues, no hice ni presentación. O sea, fue una cosa muy subterránea para evitar pues, que saliera a la prensa que un jugador de primera división estaba haciendo la mili iba a acceder pues, al Real Zaragoza.
2: Que mientras va fluyendo la conversación, es verdad que con Xavier Aguado no hace falta ni un guión, porque nos sale todo sin querer, sobre todo a los que éramos adolescentes y disfrutamos de esas 12 temporadas, ¿no? Claro, vas dejando pinceladas de todo lo que has vivido en nuestro club, que ha sido increíble. La primera temporada, la promoción contra el Murcia. Claro, la gente recuerda muchísimo la Copa, la Recopa, tal, pero claro, ese partido, yo recuerdo siendo un niño que era el ser o no ser, la vida o la muerte. Yo creo que era, llevamos sin bajar a segunda división quizá 20 años o 16, y claro, era realmente, yo creo que ese fue el partido clave de todo lo que vino después.
1: Sí, siempre lo comentamos, que posiblemente fue el partido más importante de la historia reciente de aquel Real Zaragoza, ¿no? Porque hubiera sido un drama descender y nos tocó competir contra un rival que iba como un tiro, el Murcia, que estaba en segunda división. Se quedó fuera del ascenso directo por un partido muy complicado que tuvieron en Coruña, que ascendió el Deportivo a primera división, y eso lo obligó a jugar una promoción contra nosotros, que jugaban pues, el tercero de la liga de segunda división contra el tercero por la cola de primera división. Entonces nosotros fuimos a Murcia y fue un partido dramático. O sea, recuerdo
2: pasándolo mal, muy mal.
1: Lo pasamos fatal. Andoni se convirtió en un dios, paró todo, tres postes. Yo creo que la Virgen del Pilar hizo horas extras aquel día. Salimos vivos porque veníamos de perder tres días antes en Cádiz el partido que nos metió en la promoción, con una sensación de que el equipo estaba en cuesta abajo. Y bueno, hemos tenido la suerte que después de ese miércoles, no jugamos hasta el miércoles siguiente, nos recuperamos bien desde el punto de vista anímico y jugamos un gran partido en la Romareda, porque al fin y al cabo la presión que teníamos era muy alta, pero la Romareda, que recuerdo que estaba llena, bueno, hablaban de que había 5.000 personas más de lo que cabían, que había 30.000 personas, y había gente que había entrado. De hecho, mis padres, en paz descansen, eran socios y tuvieron que sentarse en el pasillo porque sus paredes estaban ocupadas por gente que se había colado. O sea, fue tremendo lo que había aquel día en la Romareda, y lo dijimos en el vestuario, y no podemos fallar porque a esta gente que ha venido a ayudarnos tenemos que sacar esto adelante. Y ya te digo, la alineación de aquel día, prácticamente el 60%, 6 de 11 jugadores, 4 años después jugaron la final de la Recopa, lo que demuestra que si el equipo se hubiera venido abajo y hubiera descendido, todo lo que vino después no hubiera transcurrido la historia, ¿no? Porque fue todo un relámpago. Víctor Fernández cuajó de lleno con aquel equipo. Al año siguiente nos metimos en la Copa de la UEFA, en el año 92, en el año 93 jugamos la final de la Copa que nos quitaron de las manos a través de un arbitraje calamitoso de Uri Velázquez. Luego la siguiente, en el 94, jugamos la Copa del Rey y luego la Recopa. O sea, fue una carrera ascendente que el equipo supo gestionar muy bien, y bueno, al fin y al cabo yo creo que la gente lo guarda con mucho cariño. Y ya te digo, yo siempre he considerado ese partido como más importante de la historia de mi carrera, porque si el equipo hubiera descendido, todo lo que vino después, pues el entreno hubiera llegado.
0: Totalmente de acuerdo con esto que acabas de decir, Xavi. El partido de Murcia fue uno de los partidos más importantes en la historia de nuestro Real Zaragoza, y además me has quitado un dato que debería ser un ejemplo no solo para el Zaragoza de hoy, sino para muchos equipos. Los 6 jugadores titulares en la Romareda, que luego fueron 6 titulares en el Parque de los Príncipes. Ese debería ser el crecimiento de un equipo, ¿no? Una mejora continua, un equipo que en su momento podía verse como que no era el mejor, jugando por el descenso, pero a base de pocos fichajes, de mantener el bloque, pues 4 años después fue campeón de Europa.
1: Sí, no, yo estoy de acuerdo contigo, que en aquella época pues se mantuvo la estructura base de aquel equipo, que no hizo una buena temporada, pero había futbolistas de un nivel altísimo. Estábamos hablando de la delantera con Paquet Higuera, con Miguel Pardeza en la portería, Andoni Cedrún, luego también estaba Belsué, García San Juan, o sea, futbolistas que dices, fueron incorporándose poco a poco jugadores de gran nivel, se fichaban poco pero muy bien. Creo que el año 91, después de la eliminatoria contra el Murcia, se fichó Aurelio Gay, Solana y no sé si Darío Franco. Luego el año siguiente ya vino Santi Aragón, vino también Nayim. O sea, que poco a poco se mantenía la estructura y se iba reforzando los puestos que veían, pues a lo mejor con más carencias, ¿no? Pero yo creo que la base es lo que hablamos siempre, ¿no? Que le ha faltado posiblemente paciencia estos años al Real Zaragoza, donde se veía que futbolistas con potencial, pues no se ha mantenido en el equipo y se ha ido cada año renovando la plantilla, no teniendo una base sólida para poder fomentar un equipo para el ascenso, ¿no? Y aquel año pues se tuvo esa paciencia y se demostró que con pequeños detalles, pequeños toques en la plantilla, se podía ir mejorando. Y ya te digo, había, pues estaba Albino Chávez, luego se incorporó Pedro Herrera. Hay que recordar que Víctor Muñoz vino a aquella promoción para también ayudarnos en la salvación y se quedó como director deportivo. O sea, que se veía también una estructura deportiva bastante preparada y sobre todo muy identificada con el Real Zaragoza, ¿no? Abelino Chávez, acordaros de los fichajes que hizo en su época, desde Arrúa, o sea, un nivel altísimo de ojímetro, que digo yo, de pensar en el Real Zaragoza qué tipo de futbolista le gustaba a la Romareda, porque bueno, hay que recordar que en aquella época la exigencia era brutal, que jugadores pues, como Paquet Higuera eran contestados en la Romareda, que yo decía cuando el primer partido contra los Breñes que debuté en la Romareda, pues la gente pues pitaba a veces al Paquet Higuera y decía, madre mía, si es de los mejores futbolistas que están pitando, se lo comentaba Pablo Alfaro, digo, a nosotros nos van a matar, ¿no? Y Pablo, pues, tranquilo Xavi, que aquí esto es normal, porque aquí hemos venido de comer siempre pues jamón del bueno. Venías de épocas de los magníficos, taraguayos, la época de Ben Hacker, imagínate, qué equipazo, la época de Luis Costa cuando se ganó la Copa del 86 con Rubén Sosa, Juan Señor, claro, es que un poco la exigencia que he vivido aquí siempre ha sido porque la gente no quería ver cualquier cosa en la Romareda.
2: Tiene Xavi toda la razón, solo un apunte, que ojalá a nuestro Real Zaragoza solo le faltase paciencia. Ojalá. Le faltan a nuestro Real Zaragoza de hoy muchas cosas, pero bueno. Te quería comentar que me parece brutal escucharte y demuestras el escudo, el respeto y el orgullo que sientes por esta camiseta cuando nos estás hablando de épocas que tú no habías pisado Zaragoza en tu vida, como con Leo Benhacker, como los zaraguayos y tal. Y eso demuestra que tienes un profundo respeto y cariño por el escudo y por la entidad, que eso a mí me enorgullece muchísimo. Te quería comentar también que para lo que ha sido para nosotros, lo que ha sido en el Real Zaragoza, tremendas injusticias se han cometido contigo. Primero, no vestir la camiseta de la selección. A mí me parece ridículo. O sea, me parece que ya no nos lo contarás, pero igual le quitaste una novia a Javier Clemente o algo extraño, porque no tiene sentido. Y luego, los árbitros. Recuerdo dos anécdotas pequeñas, que un partido estaba yo en Zorrilla viendo un Valladolid-Zaragoza y te expulsaron por hacer el gesto de un poco de como de cuando hacemos de benevolencia hacia, sí, que había hacia alguien, porque por fin nos había pitado un fuera de juego tal y te expulsó. Sí. No me acuerdo qué árbitro era. Mira, ese día Pérez Burrul,
1: fíjate que me lo encontré años después, ya retirado, por Zaragoza, por la calle me lo encontré. Me decía que venía mucho a Zaragoza porque tenía familia en Zaragoza, era cántabro, y le dije ahí, digo, pues menos mal que tenías familia en Zaragoza, porque siempre nos pitabas
2: para hace poco.
0: Y luego también nos acordamos, nosotros éramos pequeños, pero ya teníamos conciencia plena, en la Copa del 94, que pudimos ganar, partido de ida con el Sevilla, que no recordamos bien si te expulsaron en el minuto 2 o en el minuto 5 o así.
1: Sí, en el 1, en el 1.
0: En el 1.
1: Y encima sacamos nosotros, o sea, sacamos de centro nosotros. Recuerdo que eso, pues, sacamos de centro, creo que la robó en defensa el Sevilla, pegó un pelotazo, un balón al espacio, y al girarnos choqué con Monchu, delantero del Sevilla, y al levantarme, sorpresivamente, cuando la pelota iba hacia el córner, que no tenía ni opción de cogerla Monchu, me giro y veo a Manolo Díaz Vega con la roja en la mano. Digo, madre mía, digo, pero ¿qué es esto, no? Y partidos como este, pues te das cuenta del nivel que tiene el equipo, que le ganó con 10 jugadores de minuto 1 al Sevilla, que era un equipazo en aquella época, 2-1, y íbamos 2-0 y marcó al final Moya el 2-1, y bueno, a la vuelta, el partido de vuelta en Sevilla, íbamos perdiendo 1-0 y marcó Poyet el 1-1 y nos metió en la semifinal contra el Betis, que estaba aquel año en segunda. Lo que demuestra es el potencial que tenía ese equipazo, porque tú ves ese partido, lo ves grabado, ves el nivel que tenía el equipo a pesar de jugar con 10, y le pasó por encima a un Sevilla de un nivel altísimo. Por eso te digo que bueno, ese equipo, posiblemente si aquella eliminatoria hubiéramos perdido, no hubiéramos ganado esa Copa del Rey del 94 y se hubiera diluido mucho más cosas, pero ese equipo merecía tener. El otro día pasaron por el grupo que tenemos de la Recopa, un partido que le ganamos 5 con uno menos, le ganamos 5-2 o 5-3 al Compostela, o sea, y veías las jugadas, a mí me lo dan un gol, ahora te lo pasaré cuando acabe esto, Josema, y verás realmente el gol que me anularon, que dices, ¿cómo puede ser fuera de juego? Que estaba 2 metros por detrás del central en un córner, no, era una falta lateral, y dices, ¿cómo puedes anular ese gol a un equipo que bueno, estaba jugando a un nivel altísimo? Ya te digo que yo me siento muy orgulloso de haber pertenecido a esa generación, porque bueno, yo era un complemento, yo siempre he dicho lo mismo, ¿no? Yo pues lo que intentaba era hacer mis funciones al máximo, defender bien, anticiparme bien al rival y dársela realmente a los jugadores que sabían jugarlo, como Santi, Aragón, Nayim, Poyet. Entonces yo creo que cada uno tenía muy asumido su rol, y lo importante es que, como demostramos desde aquella época, pues somos una familia y seguimos alegrándonos de los éxitos del Atlético de Madrid, porque está Óscar allí, del Madrid, porque están Santi, Aragón y Chucho Solana trabajando en el Madrid, del Ceuta, porque están allí ahí en el fútbol base. Y eso demuestra pues que la complicidad que había en ese equipo, y lo que demuestra que al fin y al cabo, si tú tienes buen ambiente en el vestuario y tienes una cercanía con el compañero, tienes posibilidad de rendir mucho mejor que si hay un ambiente un poco tenso en el vestuario.
2: Tavi, dices que eras un complemento, pero para mí eras un capitán general y luego un buen goleador. Metiste un montón de goles, eras
0: 29 goles, para ser exactos.
2: Hombre, mortal de cabeza, mortal ese salto, esa. Yo creo que olías la sangre, ¿no? Cuando te metías en el rival a la hora de ir a rematar de cabeza.
1: No tiene mucha intuición a la hora de atacar en el área, y he hecho bastantes goles por eso, ¿no? Por esa intuición de saber dónde podía ir la pelota, ¿no? Realmente, hasta es como me pasó con el tema de los partidos oficiales, ¿no? Hasta que no te pasan los años, no te de retirarte, no valoras lo que has hecho, ¿no? Y hace 2 años, o el año pasado, creo que cuando se fue Modric del Real Madrid, sacaron sus estadísticas y vi que más o menos había jugado los mismos partidos que yo oficiales en España y había hecho 28 goles. Y claro, dijo, está hecho. Yo he pensado, digo, Modric que tiraba penaltis, falta, y un jugador media punta, ofensivo y tal. Y claro, muchas veces no se valora, ¿no? El hecho de. Además, el otro día también estuve en una gala de la Federación Catalana que le dieron un premio a Roberto Martínez, seleccionador de Portugal, que es como si fuera mi hermano, y me encontré a Joan Capdevila, que ahora trabaja en el Español, y también hizo los mismos goles parecidos. De hecho, el primer gol que marca en primera división es en la Romareda contra nosotros, y también hizo 29-30 goles, siendo lateral izquierdo. Bueno, era un jugador más ofensivo que yo, ¿no? O central zurdo. Y bueno, realmente eso demuestra también que en aquella época era importante la estrategia como es ahora, ¿no? Pero ya te digo que ahora posiblemente hay más estudios, ahí el rival ya conoce más las virtudes del otro equipo, y eso también ayuda, ¿no? Pero está claro que bueno, yo intentaba aportar mi granito de arena, y la pena que tuve que en la final de la Recopa Simán me quita la gloria para luego dársela a Nayib, ¿no? Pero recuerdo.
2: No se acuerda nadie se acuerda de ese remate al palo.
1: Es que se dio cuenta, muchos amigos me mandaron WhatsApp cuando en la pandemia, ¿os acordáis que pasaron todos los partidos, toda la final de Zaragoza? Y mucha gente vio la final repetida, pues claro, estamos hablando 25 años después, y mucha gente me envió WhatsApp, dice, ostras, no me acordaba de que diste un poste en la prórroga, y realmente fue mala suerte porque encima casi el rebote en el poste le lo golpea otra vez Timman y casi entra la pelota y fue una pena. Bueno, fue una pena no, porque al final fue mejor, ¿no? Yo creo que hubiera firmado tener el final que tuvo, ¿no? Pero en el momento aquel de la prórroga pensaba eso, es que abría el partido porque dije, ostras, si no entra esta pelota, con lo difícil que ha sido ese remate, bueno, es un poco lo que significaba antes, ¿no? El hecho de que yo sabía que Najim iba a poner a pierna cambiada la pelota al primer palo y me marcaba Tony Adams y por eso me anticipé a Tony Adams porque sabía que Najim iba un poco a adivinar, ¿no? El golpeo del compañero y bueno, ahí tuve una mala suerte que se me hizo un paradón tremendo.
0: Como decía Alberto, con Xavi no hace falta guión. Tenemos aquí nuestro guión de la entrevista y nos estás anticipando todo el rato. Queríamos recordar ese tiro al palo de la Recopa y ahora queremos ponerte un audio de uno de tus goles que recordamos con más cariño.
3: Ahí va Acuña, lanzamiento, todo el Celta excepto Cataña en su área. Cinco hombres del Zaragoza dentro del área. Entre ellos su central Aguado. Ahí va Acuña.
4: Faltan 10 segundos, 9, 8, 7, 6, 5, 4, 3, 2, 1 segundo.

Para los despistados, pues que comienza el fin de semana, que estamos a viernes, que esto es Por Fin Es Viernes. Yo soy Cristian Colás y estamos llegando a ti a través de los estudios de Radio Mai, a través de ese 102.8 de la FM, si nos escuchas en la capital aragonesa, o www.radiomai.com, la web oficial de la radio, /online. Pues eso, estés donde estés, a través de la red. Da lo mismo que estés. Da lo mismo que estés en el espacio sideral. Si tienes cobertura, hasta ahí llegamos. Que vamos a tener por delante un poquito menos de dos horitas de buena música, de repaso musical, mayoritariamente al panorama nacional. Y por supuesto, la lista de los 10 más votados. Todo eso va a ocurrir en nada, en apenas 40 segundos, aquí, en Radio Mai, en Por Fin Es Viernes.

Y no nos vamos muy lejos, nos vamos al pasado 2011, en el que salió el álbum de Amaia Montero, el 2, álbum 2. Esto es Cuestión de Suerte.

con Amaia Montero, con este álbum que lleva por título Amaia Montero 2. Hemos comenzado este Por fin es viernes, cuestión de suerte. Y continuamos con más voces femeninas. La tuvimos aquí también en el 2011. La tuvimos de visita, tuvimos una entrevista con ella. Ella es Luara. Su álbum, Vuelvo a empezar. Este es el segundo corte. Ojalá.

Ahora sí cruzamos el charco para escuchar este tema de Katy Perry. La última noche de viernes, vaya locura. Sonando. En Por Fin Es Viernes.

Y ya que hemos dado el saltito al otro lado del charco, pues vamos a mantenernos ahí un poquito. Lo vamos a hacer con Rolling in the Deep. Esto es Adele.

Qué bien suena esta mujer a través de nuestras ondas libres. Suena eso, a libertad, a pedazo de voz, a pedazo de mujer. Adele, Rolling the Deep, sonando y por fin es viernes con ese álbum 21. Un álbum que vio la luz en el pasado 2011. Es donde estamos repasando ese año.

Y vamos ahora con un álbum que vio la luz en el pasado 2012. Ellos son Macaco, el murmullo del fuego. Estamos disfrutando ya de Una sola voz, el segundo corte de este álbum.

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vamos a ponernos un poquito protestones, lo vamos a hacer con este ritmo hip hop, ritmo de rap. Calle 13, entren los que quieran. Baile de los pobres.

Bienvenidos al programa número 26 de Perdedores Anónimos. El día de hoy vamos a escuchar varios álbumes de synthpop de los años 80, un género musical que definió por completo dicha década gracias a sus sintetizadores, cajas de ritmos y demás instrumentos electrónicos. Empezamos directamente nuestro viaje en 1980 con una banda que funcionó como puente entre la oscuridad del post-punk y el sonido electrónico ochentero. Hablo de Joy Division, con su mítico sencillo Love Will Tear Us Apart. Esta canción fue lanzada en junio de 1980, apenas un mes después del trágico suicidio de su vocalista, Ian Curtis. El tema se convirtió en el más famoso de la banda, combinando la desgarradora letra de Curtis con un sintetizador de cuerdas. Esta dualidad de melancolía bailable sentó las bases de todo el synthpop que vendría después, así que vamos a escucharla.

Damos un salto a octubre de ese mismo año para escuchar a Orchestral Manoeuvres in the Dark, conocidos popularmente bajo las siglas OMD y su sensacional éxito en Hola Gay. Incluida en su segundo álbum, Organization, la canción destaca por tener una melodía increíblemente alegre y pegadiza que contrasta fuertemente con su letra. El tema habla sobre el bombardeo atómico de Hiroshima, tomando el nombre del avión que transportaba la bomba. Orchestral Manoeuvres in the Dark demostró que el pop electrónico podía ser comercial y a la vez tratar temas históricos y políticos profundos. Aquí está la canción.

Llegamos a 1981, el año de la gran explosión del género. Empezamos con el dúo Soft Cell y su inmortal versión de Tainted Love, la cual pertenece a su álbum debut Nonstop Erotic Cabaret. Originalmente era un tema de Northern Soul de 1964, cantado por Gloria Jones, pero el productor Mike Thorne y el dúo la ralentizaron e introdujeron el ritmo electrónico, marcando así un hito al demostrar cómo la tecnología podía reinventar una canción clásica ausente de electrónica, logrando el récord de permanencia en las listas estadounidenses de la época.

Seguimos en 1981 con una de las bandas más grandes de la música electrónica, Depeche Mode, y su canción Just Can't Get Enough. Es el tercer sencillo de su álbum debut Speak and Spell y fue la última canción compuesta por Vince Clarke antes de abandonar el grupo. A diferencia del sonido oscuro que caracterizaría a Depeche Mode en los años posteriores, este tema es puramente pop, luminoso y minimalista. Se convirtió en el primer gran himno de club del synthpop británico y en una firma imborrable de las pistas de baile.

Cerramos el año 1981 con The Human League y su obra cumbre, Don't You Want Me. Extraído del álbum Dare, el líder Phil Oakey odiaba el tema porque la consideraba demasiado comercial y la relegó al último puesto de la cara B del disco, pero terminó siendo el sencillo más vendido de la banda y la canción definitiva que llevó al synthpop al número uno en las listas de todo el mundo.

Pasamos a 1982 para encontrarnos con Yazoo, el nuevo proyecto que formó Vince Clarke tras dejar Depeche Mode junto a Alison Moyet. Don't Go es un tema que forma parte de su álbum debut Upstairs Atterix. Esta unión es vital para el género, ya que fusionó el sonido rígido y matemático de los sintetizadores de Clarke con una voz puramente soul como la de Moyet.

Entramos en 1983, un año donde los sintetizadores dominaron por completo las ondas de radio. Empezamos con Eurythmics y su aclamado Sweet Dreams Are Made of This. Es la canción homónima de su segundo álbum de estudio. Annie Lennox y Dave Stewart crearon este riff hipnótico utilizando un sintetizador analógico y un secuenciador de movimiento tras una fuerte discusión de pareja. La estética del videoclip y la tensión fría del ritmo convirtieron al dúo en un icono global del pop vanguardista.

Continuamos en el mismo año con el debut de Tears for Fears y la melancólica The Hurting, canción que da título a su álbum debut de 1983. A diferencia de otras bandas que buscaban la fiesta, Roland Orzabal y Kurt Smith utilizaron los sintetizadores como una terapia psicológica. El tema destaca por sus letras introspectivas arropadas por capas de sintetizadores.

Avanzamos un poco en el tiempo para escuchar a New Order, la banda nacida de las cenizas de Joy Division, y su hipnótico tema Age of Consent. Incluido en su segundo álbum, Power, Corruption and Lies, esta canción es el ejemplo perfecto de la transición orgánica del grupo. Aunque mantienen un bajo melódico espectacular tocado por Peter Hook, la batería programada y los teclados dominan la estructura de la canción. New Order definió el sonido de club alternativo de los años 80 con Age of Consent.

Llegamos a 1984, un año crucial donde el synthpop empezó a romper barreras sociales. Vamos con Bronski Beat y su conmovedor debut, Small Town Boy. Es el sencillo principal de su álbum The Age of Consent. La canción fue un enorme éxito y un hito histórico, ya que su letra abordaba abiertamente la homofobia, la soledad y la necesidad de huir de un pueblo pequeño donde, debido a la orientación sexual del protagonista, es discriminado. Todo ello cantado por el inconfundible Jimmy Somerville.

Nos quedamos en 1964 con los alemanes Alphaville y su sofisticado éxito Sounds Like a Melody. Fue el segundo sencillo de su álbum debut Forever Young. La discográfica los presionó para lanzar un éxito rápido tras el impacto de Big in Japan y la banda escribió este tema en tan solo 2 días. A pesar de las prisas, arreglaron la pieza incluyendo una sección de cuerdas real mezclada con sintetizadores digitales, logrando una atmósfera épica.

Pasamos a 1985 con el mayor éxito musical de la historia de Noruega, A-ha con su mítica Take On Me. Incluida en el disco Hunting High and Low, la canción necesitó tres grabaciones distintas y dos lanzamientos fallidos para triunfar. El secreto de su éxito masivo fue el icónico videoclip que mezclaba un estilo visual de cómic con acción real y su pegadizo gancho de teclado.

Seguimos en 1985 con Simple Minds y su himno generacional Don't You Forget About Me. Aunque la banda escocesa venía del post-punk y el synth-pop experimental, alcanzaron la fama mundial gracias a este tema compuesto especialmente para la banda sonora de la película adolescente The Breakfast Club. Aunque el grupo inicialmente la rechazó por no haberla escrito ellos, la producción limpia de sintetizadores y guitarras la convirtió en estandarte cultural de toda una década.

Nos despedimos con el dúo electrónico por excelencia, Pet Shop Boys, y su ácida crítica social en It's a Sin. Lanzada como sencillo principal de su segundo álbum, Actually, la canción utiliza un sampler teatral que emula música eclesiástica. Neil Tennant describió la letra basándose en su educación católica en una escuela de Newcastle, donde sentía que todo lo que hacía era catalogado como pecado. Es la cumbre del synthpop dramático, y es con dicha canción que cerramos el programa de hoy. Espero que os haya gustado y nos vemos la semana que viene, aquí, en Radio Mai, en el 102.8 FM.

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Hola, bienvenidos a Radio Maíz Zaragoza, 102.8 de la FM, es domingo, son las 5 de la tarde y esto es De Vampiros y Cowboys,

El caso de los tejanos, Reckless Kelly, con quienes hemos abierto hoy el programa, es otro de esos que desgraciadamente se ha repetido a lo largo de los años. El de una banda que pierde los derechos de autor de sus propias canciones. Como declaraba hace unos días Cody Brown, violinista y miembro fundador del grupo, estas canciones han formado parte de nuestras vidas y de la de nuestros fans durante décadas. Pero al igual que muchos artistas que surgieron cuando nosotros lo hicimos y algunos anteriormente, no éramos dueños de las grabaciones originales. Regrabarlas fue nuestra manera de recuperar un pedacito de esa historia, y no se trata tanto de reescribirla, sino de asegurarnos que el futuro de estas canciones esté en manos de quienes las crearon. Hemos visto a grandes músicos como John Fogerty luchar por recuperar su trabajo, y ha sido realmente inspirador. Te recuerda que las canciones no son solo productos, son tus recuerdos, tus años de gira y el trabajo de toda una vida. Lo bonito es que los fans juegan un papel importante en esto. Cada vez que alguien escuche esta versión en streaming o compre el disco, nos ayudará a ser dueños de nuestra música y a protegerla a largo plazo. Y siempre hay cosas que uno quisiera mejorar, así que esta fue una oportunidad también para volver a trabajar en algunos solos y arreglos y una especie de segunda mirada. De las 12 canciones regrabadas y reelaboradas incluidas en este Alternate Roots, todas excepto una pertenecen a sus discos Under the Table and Above the Sun del 2003, Wicked Twisted Road del 2005, quizás su álbum más popular, y Bulletproof del 2008.

The Best Weekend es el primer adelanto y tema de apertura del próximo álbum de Michael McDermott, que se llama Flowers from the Graveyard, y es el sucesor de aquel doble lanzamiento de 2024 que incluía los discos Is Jesus,

Sobre lo que he reflexionado mucho en los últimos años. Ante un mundo como el de hoy en día, sumido en el caos, la calamidad y la incertidumbre, ¿cómo afrontarlo? ¿Cuándo es fortaleza rendirse y cuándo es apatía? Y decía, como escribió el filósofo Epícteto, céntrate solo en lo que está bajo tu control, aunque ya sé que desde luego es más fácil decirlo que hacerlo.

Not Bad for New Jersey, con aires a esta canción, por lo menos a Tom Petty o a Willie Nile, es uno de las de los dos temas que acaba de editar Brian Fallon como adelanto de su nuevo álbum en solitario después de 5 años sin material nuevo. El ex líder de Gaslight Anthem ha comentado que la canción es su forma de celebrar lo que hago y de dónde vengo, una reflexión general sobre la vida. Brian Fallon, que este próximo 4 de junio formará parte de Music America, The Songs That Shape Us, Celebrating 250 Years of American Music. Es un concierto que se celebrará en Long Branch, en New Jersey, conmemorando el 250 aniversario de Estados Unidos, y donde se repasará lo mejor de la historia americana en forma de canciones. Y 3 días después también estará incluido en la lista de músicos que inaugurarán el Centro Bruce Springsteen para la Música Estadounidense en la Universidad de Monmouth, también en New Jersey, para

continuar con 4 conciertos con entradas agotadas y que arrancarán el 14 en el mítico Stone Pony de Asbury Park, siguiendo por Nashville, el Troubadour de Los Ángeles y Chicago.

Hace unas semanas escuchábamos I Remember, que es el adelanto del nuevo álbum de Mike Campbell y sus Dirty Notes, Mission of Mercy, que se editará el próximo 12 de junio. No Regrets es el segundo sencillo y desde luego sigue la línea musical de aquel primero y de la carrera de Mike Campbell, ya no solo con su actual etapa, sino el anterior como guitarra y mano derecha de Tom Petty. No Regrets la escribimos, decía, la noche anterior a grabarla, y la hicimos en una sola toma. Es como una película en forma de canción sobre un personaje ficticio al que expulsan de la ciudad por una acusación injusta, y el mensaje de la canción es muy simple: deja atrás el pasado y sigue viviendo tu vida. Y como ya os comenté, el 7 de julio comenzarán la gira en Minneapolis, actuarán de teloneros en algunas fechas junto a Chris Stapleton, y el 12 de septiembre en Atlanta interpretarán clásicos de Tom Petty y los Heartbreakers acompañados por una orquesta sinfónica.

Este pasado 1 de mayo se editaba Forever June, el nuevo álbum de James Maddox, financiado a través de las aportaciones de un crowdfunding. Grabado en Asbury Park y producido por Steve Greenwell, que es su colaborador habitual, está compuesto, como dice el propio Maddox, de canciones sobre la pérdida y sobre cómo aceptar los altibajos de la vida, algo común a todo el mundo. James Maddox es un británico afincado en Nueva York desde 2003, que comenzó su carrera ya por los 80, moviéndose entre el rock americano de base, el folk y la canción de autor. Es amigo de Bruce Springsteen, con quien ha actuado en vivo, al igual que con músicos como Willie Nile o Levon Helm, y bandas como los Counting Crows o los Waterboys. De hecho, coescribió tres canciones con Mike Scott para su disco Modern Blues del 2015, y lo pudimos ver de gira no hace demasiado tiempo, concretamente en mayo del 2024, junto al pianista Brian Mitchell en unos estupendos conciertos que pasaron por Madrid, San Sebastián, San Feliu de Guíxols y El Corazón Verde aquí en Zaragoza.

Desde luego ha sido una de las grandes noticias de la semana, la gira de Chuck Reagan por nuestros escenarios el próximo mes de diciembre. Madrid, Castellón y Barcelona serán las ciudades donde presenten en un formato más íntimo y acústico las canciones de su última grabación, Love and Lore, del 2024, que ya escuchasteis en su día en el programa. Y tampoco faltarán, claro, temas de sus anteriores discos en solitario o de su etapa al frente de Hot Water Music. Chuck pertenece a ese grupo de músicos, de cantantes de los que os he hablado más de una vez y que, partiendo de unas raíces punk rock, han derivado hacia el terreno del rock americano y de la música de raíces, cercano a artistas como Frank Turner, el indispensable Dave House o Brian Fallon, a quien escuchamos para arrancar hoy la emisión. Y siguen apareciendo canciones que denuncian la terrible situación global en Estados Unidos y especialmente las deportaciones por parte de ese grupo paramilitar conocido como ICE. Una de las últimas viene de la mano de los Waterboys y su canción Don't Even Have to Say His Name. Y Mike Scott, su cantante, la presenta diciendo: odio a los acosadores y a los matones. Esta canción refleja mis sentimientos sobre el liderazgo político de un país que amo. La música y la cultura americana me han inspirado toda la vida y creo que la decencia de los Estados Unidos permanecerá intacta cuando este gobierno corrupto desaparezca, pero solo si la gente, tanto allí como en el resto del mundo, lo cuestiona y se rebela. Esta canción forma parte de nuestra pequeña contribución a ese proceso y ojalá cumpla su propósito. Y una parte de la letra dice: ¿quién orquestó esta empresa contra la decencia y el sentido común? ¿Quién enfrentó a vecinos? ¿A quién debemos culpar? Ni siquiera necesito mencionar el nombre del hijo de puta. ¿Quién puso de moda el silbato para perros? ¿Quién hace sonreír a cada supremacista blanco? ¿Quién le otorgó inmunidad al ICE para asesinar? ¿A quién debemos culpar? Ni siquiera necesito mencionar el nombre del hijo de puta. Dos trenes cruzan Estados Unidos esta noche. Puedo oír sus ruedas y puedo ver sus luces. Quizá tú también los oigas. Uno lleva a Auschwitz y el otro a la esperanza.

La verdad es que era algo extraño. La verdad es que era algo extraño que Stifel no hubiera reflejado musicalmente esa situación actual en Estados Unidos. Un tipo como él, que siempre se había pronunciado en ese sentido desde sus comienzos, y no solo de palabra, sino musicalmente a través de sus discos, especialmente The Revolution Starts Now, del 2004, donde denunciaba la inacción de la administración de George Bush en los atentados del 11S y aquellas extrañas maniobras electorales. En aquellos días, Steve decía, la democracia requiere un gran esfuerzo, exige vigilancia constante para sobrevivir y un compromiso total para prosperar. Votar es crucial, claro, pero en estos tiempos votar por sí solo no basta. Para cuando algunos de ustedes escuchen estas canciones, las elecciones habrán terminado y entonces comenzará la verdadera lucha. Aquellas canciones que incluían títulos como La guerra del hombre rico, La revolución comienza ahora, o Condi Condi, donde satíricamente se burlaba de Condoleezza Rice, la entonces secretaria de Estado del gobierno de George Bush, formaban parte de aquel disco que, digamos, ya una línea de pensamiento muy similar. Y hace unos días Steve aparecía en un nuevo videoclip para City of Immigrants, que es una de las canciones incluidas en su siguiente grabación, Washington Square Serenade, del año 2007. Está dirigido por el actor y director Steve Buscemi y muestra la multiculturalidad de las calles de Nueva York, y Steve lo presenta diciendo: Bruce Springsteen lanzó Street of Minneapolis y apareció allí con Tom Morello mientras yo estaba en casa en Nueva York, y cuando lo vi dije: levanta el culo, él. Y por cierto que lo tendremos junto precisamente a los Waterboys en Valencia el 3 de septiembre en un concierto al que acudiremos parte del equipo del programa.

Stages será el título del nuevo álbum de los tejanos Midland, que aparecerá el próximo 12 de junio. El sencillo de adelanto, Marlboro Man, aparecía el 16 de enero de este año y ahora nos llega un nuevo avance llamado Shooting Memories with Tequila. Es un medio tiempo de esos que a la banda se le dan también. Es un grupo que combina el country rock de Laurel Canyon, parte del sonido tejano, y el barniz del Nashville clásico, con el añadido de la presencia que da al grupo ese vestuario inspirado en Nudie Cohen, famoso por haber diseñado esos fantásticos trajes que lucía Gram Parsons.

Este próximo 10 de julio, bajo el nombre de Sonic Sunset, se reeditará nuevamente en vinilo una grabación en directo, más que conocida por los fans de Gram Parsons. Es el concierto que dio el 13 de marzo del 73 en los estudios Ultrasonic de Hampstead, en Nueva York, durante una retransmisión en directo de una emisora local. Se grabó entre sus dos únicos álbumes de estudio en solitario, que fueron GP y Grievous Angel, y apenas unos meses antes de su fallecimiento, aunque no se publicó oficialmente en vinilo hasta el año 82. Los Fallen Angels eran un grupo de bar reclutado por el propio Gram Parsons para esta actuación, y acompañaba también al músico Emmylou Harris, que aportaba esas geniales armonías vocales. Una Emmylou de la que podré despedirme en directo el próximo domingo en Ámsterdam, por lo cual no habrá programa.

Last American Waltz, el último baile americano, es uno de los dos adelantos de Union Maid, el nuevo trabajo de Old Crow Medicine Show, a editar el próximo 5 de junio. La canción está grabada junto a Molly Tuttle, que es pareja del violinista y líder del grupo Keith Secor, y es una de las personas invitadas que colaboran en el álbum, junto a otros nombres muy importantes de la escena, como Ivan Felker, de los Turnpike Troubadours, Maggie Rose, Jesse Wells o la leyenda del bluegrass del McCurry. Una banda Old Crow Medicine Show que ya lleva una trayectoria de 27 años y, como comentan ellos mismos, nos queda mucho camino todavía por recorrer. Mel Haggard decía que el gran secreto del negocio de la música es que en realidad te estás apuntando a un viaje de autobús que dura 50 años. Y esta semana se anunciaba un nuevo disco de una leyenda como Rodney Crowell, que nos visitó hace apenas unos días dando un muy emocionante concierto que formaba parte del cartel de este año de ese pequeño pero a la vez enorme festival que es el Blues y Rhythms, que se celebra anualmente en Badalona. If I Could Speak to Leonard, una canción homenaje a Leonard Cohen, se llama el adelanto de este disco, que aparecerá el 26 del próximo mes de junio.

tres premios Canadian Folk Music Songwriter of the Year y un premio Juno al mejor álbum de música tradicional y de raíces contemplan a Lynn Miles, una de las mejores cantantes y compositoras canadienses de las últimas décadas, en una línea musical similar a la de su compatriota Gretchen Peters y cuya voz puede recordar tanto a Janis Ian como a Elisa Chilkison. En 2008, Lynn echó la vista atrás y comenzó a regrabar canciones de todo su catálogo con el acompañamiento únicamente de voz, guitarra acústica y algunos toques de armónica o de piano. Esos cuatro volúmenes se editaron en un plazo de 6 años bajo el nombre de Black Flowers y 15 de las 40 canciones han aparecido recientemente con el título de A Bouquet of Black Flowers. Es un resumen que sirve de perfecta introducción para gente que todavía no haya descubierto su talento.

cigarettes inside. Es fantástico realmente. Fantástico realmente Out for Blood, el nuevo disco de Turner Cody, que incluye composiciones como esta Cigarettes Inside. Si su anterior Friends in High Places ya era un trabajo más que notable, esta nueva grabación no hace sino confirmar el gran estado de forma de este bostoniano afincado en Nueva York y unas maneras que lo acercan a grandes de la música de raíces como Taus Van Zandt, Kris Kristofferson, ese tipo de músicos de la escena country rock de los 70 y especialmente a John Prine. Y otro de los grandes de la actual escena del country es Jamie Johnson. Hace unas semanas lo escuchábamos a través de ese gran directo grabado recientemente en el Club Tootsies, del que vamos a rescatar otra canción llamada Lead Me Home.

Este pasado miércoles 13 hubiera cumplido 85 años Richard Steven Valenzuela, más conocido como Richie Valens, que fue uno de los pioneros del rock and roll y el primero en hacerlo en castellano. Nació en California, hijo de padres mexicanos, y aunque no dominaba el idioma, el español con fluidez, lo entendía y hablaba un spanglish bastante aceptable, según decía la gente que lo conoció. Su aparición en el panorama musical causó un gran impacto en el público hispano de Estados Unidos, que veía uno de los suyos convertirse en la primera estrella de rock que cantaba en su idioma, hasta que posteriormente llegarían otros músicos como Chris Montez, Trini López o Sam the Sam and the Pharaohs. Su primer sencillo, este Come On Let's Go, que acabamos de escuchar, se editó en agosto del 58 y alcanzó el puesto número 42 en Estados Unidos en noviembre de aquel año, cuando Richie contaba tan solo con 17 años, la misma edad que tenía cuando falleció en aquel trágico accidente de avioneta en febrero del 59 junto a Buddy Holly y al Big Bopper, en uno de los desgraciadamente acontecimientos más recordados de la historia del rock.

0: ¿Y si Richie Valens hubiera cumplido 85 años, 90 habría hecho Bobby Darin tal día como este pasado 14 de mayo? Comenzó su carrera musical en el 56 y un par de años después consiguió su primer millón de discos vendidos a través de la canción Split Splash, de aire bastante rockero. Al año siguiente grabó algunos de sus temas más conocidos, como Dream Lover, la adaptación del Mac the Knife escrita por Kurt Bailey y Bertolt Brecht, o la inmortal Beyond the Sea, y siguió con su carrera musical y de actor hasta que falleció el 20 de diciembre de 1973 por complicaciones durante una operación. Y lo que hemos escuchado era su gran versión, para mí la mejor que hay, del tema Amor, que es una canción compuesta por Rich Ortolani y Nino Oliviero para la banda sonora del documental italiano del 62, Mondo Cane. La letra original fue escrita por Marcello Giorgiolini y adaptada al inglés por Norman Newell, y desde entonces se ha convertido en un clásico de la música pop. Y nos vamos a marchar. Quería recordar al gran Clarence Carter, que nos dejaba esta semana a los 90 años, pero me he quedado sin tiempo, así que tendrá que ser más adelante en otro programa. Queda la canción de cierre, pero antes os voy a presentar a los que estamos hoy en el estudio, que estamos realmente muy pocos. Estamos Javi y yo, así que hoy no presento a Elena, que está en casa escuchándonos con su madre, con Agustina, a la que le mandamos un abrazo y un beso desde aquí, y a Salva lo tenemos de montañero por ahí. Así que bueno, os presento directamente a Javi y a ver qué nos cuenta. Hola Javi, ¿qué tal?
1: Hola David.
0: Bueno, hoy estamos solo los dos, ¿verdad?
1: Sí, hoy estamos poquitos.
0: Bueno, pero bien.
1: Echamos de menos a Elena y a Salva.
0: Sí, claro, nos falta parte del equipo.
1: Sí. Un saludo para los dos.
0: ¿Dónde? Exactamente. Bueno, y no tenemos mucho que contar del fin de semana, porque no, ayer no alternamos, así que...
1: Ayer en casita, yo, ahí tranquilo. La semana que viene, no, como no hay programa ni de senderos ni de vampiros
0: y cowboys, que estaré por Amsterdam viendo a Emilio Harris.
1: Muy bien, pues tampoco habrá programa. ¿Y
0: bueno, concierto tienes alguno por Zaragoza?
1: No,
0: ¿verdad? Bueno,
1: y hasta el día de Ronnie Romero y Irón Sabio.
0: Eso es el 6, primer fin de semana, primer sábado de junio, ¿verdad?
1: Sí.
0: En la Multiusos, Ronnie Romero y Irón Sabio.
1: Buen concierto.
0: Para la gente, a la gente heavy.
1: Luego también los grupos como Alacrán, que también claro, estarán. Grupos y de aquí. Algunos que ahora no me acuerdo, no me viene a la memoria, pero bueno, están muy bien también. Y pinchando Rafa Basa.
0: Rafa Basa, un clásico de la escena.
1: Sí, señor.
0: Y bueno, poco más, ¿no, Javi?
1: Bueno, ahora aquí disfrutando de este programa de Vampiros y Cowboys, así de es. Novedades, que está muy bien.
0: Está bien, ¿verdad?
1: Sí, señor.
0: Está muy variado y muy bien, ¿verdad?
1: Sí, señor. Pues eso. Muy interesante.
0: Muy bien, Javi.
1: Bueno, te dejo con la audiencia.
0: Vale. Pues hoy, como no está Salva, si hubiera estado Salva, hubiéramos hablado un poco más de los conciertos. Estuvimos el martes viendo a los Lords of Altamont, que como siempre en directo son, bueno, son un grupo genial, ¿no? A lo mejor en disco, pues bueno, tienen una línea bastante similar y los discos, digamos que no destacan mucho, pero en directo es un grupo que hay que ver si pasa por tu ciudad, hay que ver si sí o sí. Y el viernes, pues en el concierto de los Cordobas, aquí en el Rock and Blues, que dieron, bueno, un concierto fantástico. No sé si es el mejor que han hecho, porque lo que pasa es que lo dieron de una manera diferente. Los anteriores eran más de canciones, pero el otro día, digamos que se convirtieron en una especie de teniendo incluso, bueno, dentro de la línea de sus canciones se dejaron llevar, y en una línea muy jam band, desde, bueno, sonido de guitarra de la formación, muy desde Allman Brothers a Little Feat, The Grateful Dead, en fin. Había allí una mezcla de rock 70s que fue una maravilla y nos sorprendió realmente para bien, y había mucho público, así que fue un concierto sensacional de una gran formación como ellos. Y bueno, como os decía, nos vamos a marchar con el recuerdo a otro grande que nos ha dejado esta semana, que no fue cantante, ni guitarrista, ni un músico famoso. Sin embargo, su aportación a la historia del rock está a la altura de mucha gente. Y es que el pasado martes, a los 80 años, fallecía Jack Douglas, uno de los grandes productores de la historia. Trabajó en discos de Patti Smith, de Frankie Miller, de Miles Davis, de Graham Parker, y especialmente con grupos de hard rock como Cheap Trick, Montrose, Alice Cooper, Starth, Moxie o Zebra. Y claro, sobre todo en aquellos cuatro discos de Aerosmith de los 70, que fueron Get Your Wings, Toys in the Attic, Rocks y Draw the Line, que llegaron a vender cifras millonarias. Y también produjo el que fue el último disco en vida de John Lennon, Double Fantasy, editado apenas unas semanas antes de que fuera asesinado. Aquel álbum fue un éxito y ganó el Grammy al disco del año en febrero del 82, pero no recibió el pago por su trabajo de producción. Jack Douglas había tenido muy buena relación con John Lennon desde que fue su ingeniero de sonido en el disco Imagine del 70, por lo que después de su asesinato, Jack Douglas dejó correr el tema del dinero, lógicamente, por su trabajo, pero con el tiempo, y al no ver disposición de pago, le escribió una carta a Yoko Ono, donde le exponía esa situación, y según comentaba él mismo, decía: recibí la contestación a través de otra carta en la que simplemente ella me decía: no vas a recibir nada, que te jodan. Así que Jack Douglas inició acciones legales y el 2 de abril del 84, tras un juicio que duró un par de años, el jurado determinó que Yoko Ono había incumplido el contrato verbal y escrito con Douglas, obligándola a pagar casi 3 millones de dólares. Y según cuenta la leyenda, durante aquel juicio, Yoko Ono contrató a una especie de brujo que siempre se sentaba detrás de Jack Douglas para intentar hechizarlo, pero como él era un tipo muy afable y siempre llegaba de muy buen humor y saludando al supuesto, a todo el personal, el supuesto poder de aquel brujo quedaba en nada. Y el mismo Jack Douglas lo recordaba. Decía el fotógrafo Bob Gruen, acudió al juicio, y como trabajaba con Yoko, tenía que sentarse a su lado. Pero Bob y yo somos muy buenos amigos, así que en una ocasión nos encontramos en los pasillos, y Bob me dijo: vaya, le has dado una buena paliza moral a ese tipo. Y le contesté: ¿qué tipo? Y Bob me dijo: el brujo que Yoko contrató para hechizarte está sentado justo detrás de ti. Hace un rato se ha acercado a Yoko y le ha dicho: no consigo nada con este tío. Es demasiado amable y todos los días se acerca, me sonríe y me da una palmadita en la espalda. Y bueno, no fue hasta bastantes años después cuando Jack Douglas y Yoko Ono lograron hacer las paces antes de uno de los conciertos que daba Sean, el hijo de John Lennon, en el Bowery Ballroom. Y decía Jack Douglas: alguien vino y me dijo, Yoko quiere que te acerques a saludarla. Así que fui y ella me dio un abrazo fuerte y me dijo: bueno, ha corrido mucha agua bajo el puente. Y a partir de entonces empezamos a trabajar en pequeñas cosas juntos sobre el legado musical de John Lennon. Pero quién sabe qué hubiera ocurrido si no hubiera denunciado la parte que me correspondía. En fin, como decía Defcon 2, la culpa de todo la tiene Yoko Ono. Así que bueno, hasta la próxima.

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0: qué ha venido aquí?
1: Te lo voy a decir. Estoy aquí para comunicaros que la vida, tal y como la habéis conocido, ha terminado.
0: No nos hace falta para nada.
1: Os voy a hacer falta hasta para haceros una paja. 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Vais a empezar a comportaros como marines ahora mismo. Más vale que os vayáis al pueblo esta noche a reíros y a hacer el gilipollas, o a restregar vuestras pichitas contra vuestras novias, o a meterla en cualquier agujero. Pero sea lo que sea, hacedlo, porque mañana a las 6 de la mañana, vuestros culos serán míos.

0: Aquí arranca la bolsa de Judas. 7 días nos separan del último programa. Último programa que con este, que no es el último, que es el nuevo, que quede claro. Llevamos 452 programas, señores. 452, no son muchos. Yo creo que son muchos.
1: Y lo que me aguantan.
0: Sí, pero bueno, nos aguantan y nos siguen.
2: ¿Y habéis alguno que se lo habrá escuchado todo?
0: Más de uno. Más de uno y más de una vez.
2: Digo que...
3: Sí, algunos te recuerdan cosas que dices, pues ahora mismo no me acuerdo. Sí,
0: es que en un programa habláis de...
3: Digo, buf.
0: Y tú dices, joder, en un programa, claro. Y en los otros 450, ¿te tengo que acordar? No, pero muchas gracias a todos porque esto nos anima. El pueblo de Alfajarín, que el otro día en el festival... cuando se enteraron que era el de la radio, pues la verdad es que mucha gente se acercó. Es que me he descargado el programa, porque debieron de emitirlo en la onda del pueblo, en la página cultural. Y la verdad es que lo miré el otro día y 50 y muchas descargas llevaba el programa.
3: Hombre, ya supera la media.
0: Esa semana, que hay programas que tardan a lo mejor 2 años en llegar a los 50, o sea. Que no somos aquí la COPE, ni queremos serlo, ni lo pretendemos, vaya. Pero ese agradecimiento por haber estado tanto rato y haber hecho preguntas y haber defendido a las bandas pequeñas y todas esas cosas, pues nos llena de agradecimiento y de que este rato que echamos todos los domingos aquí, pues que cuando estás en casa tirado, dices, joder, ahora para la radio. Pero bueno, luego estás aquí y te reconocen estas cosillas y la verdad es que se agradece. Bueno, para la semana que viene, tarde que se me olvide, aunque lo pondremos en la página y lo pondremos en todo.
3: Ah, sí, lo pondremos.
0: Lo pondré yo, sí, porque vosotros ya tenéis dedos.
3: No. Ah, sí.
0: Luego estáis aquí con el teléfono todo el rato. Y en toda semana.
3: Pero mirando lo que has publicado.
0: Claro. Bueno, pues la gente de Black Ace, no los versión de AC/DC, sino...
3: Ah, no, hay otros.
0: Sí, la banda que ya estuvo
3: aquí. Ah, Black Ace, vale. Black Ace.
0: Pero no dejas, se pronuncia. Ace. Vamos a hacerlo como a estilo Carlitos. Black Ace, pues los tendremos mañana, o sea, mañana, el domingo que viene con nosotros, a Carmelo y compañía, porque el día 13 de junio en la Sala López... presentan su último trabajo y como en su día presentaron el anterior y por ahí, pues me escribió Carmelo y claro, que sí, encantados. Los tendremos por aquí, tendremos una entrevista de estas curiosas porque son tíos muy veteranos del mundo de la música, todos. Y yo creo recordar que dos de ellos habían estado en otras dos formaciones. Sí. Bueno, veteranos todos ellos. Ya no lo contarán de todas maneras. Y los tendremos aquí el próximo domingo. Y hoy quería comentar que ahora viniendo, pues he ido a echar gasolina al coche.
3: ¿Gasolina o gasoil?
0: Gasolina, a mi coche. Bueno, a mi coche no, al de mi santo padre, sí. Que para no bajar él a ponerlo en marcha, dice, llévatelo y le echas gasolina.
3: Y lo mueves un poco.
0: Bueno, no sé si has visto la foto, Román.
3: ¿Cuál?
0: La he puesto en la página de la Bolsa de Judas para anunciar el programa de hoy.
3: ¿Ah, sí?
0: Sí. Espera, así que todos que estáis escuchando, cuando lo escuchéis... yo ahora os voy a decir que Román, en el momento que la tenga, que nos la explique en la foto, lo que se ve en la foto. Carlos ya la ha visto, esa que te he puesto de la gasolinera.
2: Sí.
0: Eso es la gasolinera que hay en el Puente Hierro, que se llama Valle Hoy. Sí. Pues a las 5 de la tarde he ido a echar gasolina. Y me he encontrado una gran sorpresa.
2: ¡Anda!
0: Una gran sorpresa que Román seguro que lo explica mejor que yo la imagen.
3: ¿La ha pasado algo a la muchacha o qué?
0: Es de plástico, vamos a contar. No, estaba, nunca mejor dicho, empalada en un cono.
3: Ya.
0: Sí.
3: Pero, ¿y no te la has traído?
0: Es que el coche era de mi padre y no sé si estaba usada o no.
3: Una muñeca hinchable de estas cutres.
0: Sí, la que me regalaron a mí para mi despedida era igual. Pero, ¿esa rubia o morena?
3: Esta es morena.
0: La que me regalaron.
3: Pero lleva el pelo corto, ¿no?
0: Sí, sí, sí. A ver, es que ese plástico... Ah. La calidad es como de bolsa de basura.
3: Ya, sí, ya.
0: Estamos hablando de una muñeca hinchable, de estas cutres salchicheras, que en uno de los conos que hay en la gasolinera la habían dejado allí medio deshinchada.
3: Claro, la habían clavado, claro.
0: Sí, sí, está clavada en el cono allí, muy, muy a lo Juego de Tronos, empalada.
3: Empalada ahí en plan
0: sí.
3: Drácula o algo
0: no
3: así,
0: sé.
3: ¿No?
0: Bueno. Pero yo me pregunto, ¿qué pedo llevaban los que han pasado allí con la moña y han dicho, ¿qué os parece si la empalamos aquí en el cono?
3: Igual han parado a hincharla o qué.
0: No, porque hay que pagar para hincharla.
3: Ah, sí.
0: Sí, la muñeca de sal hinchas antes que un colchón de playa, no
3: esto,
0: jodas.
3: ¿Y esto en qué gasolinera dices que es?
0: En la que hay antes de llegar al Puente Hierro en el paseo Echegaray Caballero, que se llamaba.
3: Ah, Valle, vale, sí.
0: Que por vale, no debería decirlo, pero es de las más baratas, por no decir la más barata de Zaragoza.
3: Ajá.
0: Y con aditivos. Pues allí me encontraba esa imagen. Digo, esto yo, por favor, si alguien ha visto quién lo dejaba, o lo conocéis, o habéis formado parte de ello, anónimamente escribidme a la página de la radio, que os hago una entrevista, tío. Y es que me parece genial dejar a la muchacha allí. Bueno, no me parece genial, la habéis abandonado después de la fiesta. La podíais haber dejado recogida en un contenedor, pero vamos. La imagen me ha impactado y me ha hecho mucha gracia. Así que eso, por un lado. Luego, por otro lado, hay un... ¿Cómo llamarlo? Modorro, cansino, estúpido, gilipollas...
3: ¡Yolo! Esa boca.
0: Bueno, vosotros fijaros que por toda Zaragoza hay una especie de graffiti... Bueno, una especie, no, un graffiti, que es como una bota con tres pinchos, así como un ojo, una bota de como las que llevaba la botibota, una bota como la de la botibota, para que me entiendas, con tres pinchos, así, que está pintada en señales, en semáforos, en persianas, en paredes. Pero yo pensaba que solo estaba en las fuentes, porque en las fuentes cada 10 metros han pintado la puta bota esa, con los tres pinchos. Pero resulta que ayer estuve por Torrero y también está pintada de Torrero. O sea, si alguno sabéis quién es, también quiero entrevistar a ese muchacho. A ver, ¿por qué tiene que ir jodiendo todo con pintando una bota? ¿Qué misterio tiene?
2: Para hacerse famoso.
0: Para hacerse famoso, sí, sí, el claro, tonto la bota.
2: Como su firma.
0: ¿O cómo va esto?
3: No había hace unos años, había también un grafitero y estaban Sope, ¿no? Sope.
0: Pero eso lo entrevistamos aquí.
3: Ah, sí.
0: Homer, con nuestro amigo Gavioto, lo trajo aquí.
2: Sí.
0: Al Sope.
2: Sí.
3: Estaba en todos los lados, Sope.
0: Por sí, pero ese lados. Solo ponía Sope en letras grandes a las entradas de la ciudad. Pero es que este igual te pinta el buzón de correos, que la puerta de tu casa, que una persiana que está recién puesta. Pero yo te puedo decir que en las fuentes, si no hay 100 botas de este tío pintadas, que a lo mejor no es una bota, y yo digo que es una bota, pero tiene la forma de una bota con pinchos. Esta semana subiré una foto yo para que se vea. ¿Alguno lo conocéis o algo? Porque es que este muchacho algún día va a tropezar con alguien que estará un poquito hasta los Wells de que le pinten y va a tener un jodido problema, porque no se puede ir pintando esta ciudad con una bota con pinchos. Y yo creo que es una bota. Me gustaría saber qué es lo que es. Si alguno tenéis información, mandarla allí. Que por supuesto no diremos el nombre de nadie ni nada, pero es que esto a mí me parece una gilipollez tan grande, pues como los que pone Néstor, el tal Néstor ese.
3: Ah, bueno.
0: Así en negro.
3: O los que
0: por la pared, por los bancos.
3: Marihuana, te quiero.
2: Son momentos álgidos de la borrachera.
3: Esas demostraciones de amor ahí tan cutre, hortera, salchichera.
0: Pero eso es un muchacho despechado de 14, 15 años. Pero el Néstor, ¿qué? Porque no sé si es Néstor, porque es NXT. Otro gilipollas. Pues bueno, y hasta aquí la presentación de hoy. Ayer era el día 16, el Día Mundial del Heavy Metal, que este día...
3: Por
0: surgió
3: Dios.
0: A raíz de la muerte de Ronnie James Dio, que falleció un 16 de mayo del 2010, si no me equivoco. Mira, ya nos escribe el Néstor. Ah, no.
3: ¿Quién te escribe?
0: No lo sé, no lo miro.
2: El de la bota.
0: Y eso, se celebra a nivel mundial el día del heavy metal y del whisky. Dos de las cosas que más me gustan en esta vida.
2: Joder.
0: Así que luego, porque ahora nos vamos a ir a hablar de las motos, que hay mucho y largo y tendido, porque más que una carrera ha parecido esto, los autos locos. O,
2: hoy parecía la guerra Corea.
0: Pero yo la patata, digo, pobrecicos, no va a quedar ni uno de pie. Han sido unas hostias tremendas hoy. Venga, va, arrancamos la Harley y hablamos un poquito de... Bueno, un poco no, mucho de motor, que hay mucho que contar. No te

0: Pues bueno, ya hemos arrancado la Harley. ¿Y cómo lo contamos, Carlitos, lo que ha pasado hoy en MotoGP?
1: Pues hoy ha sido un día, vamos, pero no solo en MotoGP, ¿eh? O sea, en Superbike también Bautista se ha roto la pierna por tres sitios. El Petrucci con la BMW también se ha metido un galletón impresionante. Que no sé, pues ha sido un día de estos raros, tú, porque es que no es normal. Pero vamos, empezamos por la Superbike, pues ha ganado las tres carreras Bulega como siempre, ha quedado el de Cuona segundo como siempre, y así sigue el campeonato, un poco aburrido, pero es lo que hay, está ahí la Ducati, es que para qué. Bautista se ha quejado de las tres que le ponen, porque dice que le crea mucha inercia y que es muy complicado llevar la moto, es el único que lleva lastre y está pues, bastante cabreado, y además ahora ya, pues quieras que no, por romperse la pata a vuestro sitio
0: es un tema serio, pegar, igual no puede volver a pilotar
1: carrera sin correr, ¿sabes?
0: O le queda alguna cojera de por vida.
1: Luego tiene 40 tacos casi, que es que ya no es lo mismo tampoco. Con que eso es lo que ha pasado en Superbikes. En Super Sport.
2: ¿Y qué es?
1: Super en Super Sport. Que
0: se va a comprar el casco ese, ¿verdad? Se va a comprar el casco ese como el del depredador.
1: Hombre,
0: a tirarle a
1: este chico. Pero la munición no la voy a hacer.

0: segundo. Que vamos, que desastre total de los españoles. Y luego pues está el de Viz, este, el francés este que va con la moto esta china ZX, que oye, está segundo en la clasificación general, tú.
1: El segundo.
0: La moto esa rara. La moto esa rara, que menuda movida que tiene montado a la lor de esa moto. Porque han vendido unas 10.000 y tienen un problema de motor que se han muerto todas.
1: Se han muerto todas.
0: Todas motos.
1: Ops.
0: Las tienen que cambiar.
1: Ops.
0: Todas. O sea, así, o a sea, lo loco.
2: La moto esa que va en segunda en la clasificación, sí. El motor.
0: El motor. Se ve que alguien estaba montando mal una pieza o no sé qué, total, que se ha jodido todos motores de todas motos que han fabricado.
1: En garantía.
2: O sea, un fallo, un hombre, fallo en la cadena de producción.
1: De montaje. Sí, sí.
2: Lo que sería, claro.
0: De montaje. Sí, en garantía, claro, en garantía. Sí, sí. Porque, mira qué imagen, ¿sabéis?
1: Pues ahora todos que...
0: Hombre, a ver, es muy curioso que empiece una temporada, que llegue una moto china, oh, hostia, y van primeros en el campeonato, la general, ¿eh? No que hayan ganado una carrera. Y ahora resulta que empiezan a vender las motos esas y se han explotado todas, tú.
1: Es que el que lo montó...
0: Es que, claro,
1: igual estaba con Rubén en la fiesta.
0: Sí, ayer, también puede ser. Estuviera con Rubén o... Igual es que ese no era chino.
1: Igual le dolía la cabeza como a Rubén hoy.
0: ¿Sabes? Igual ese no era chino y era un infiltrado, que estaba haciéndolo mal adrede para joder a los chinos.
1: Era uno de BMW, ¿no?
0: Ah, claro.
1: Se había puesto los ojos así, con los tites.
0: Ya que hablamos de eso, BMW ha decidido de que, a pesar de que tenía un scooter eléctrico, de que ya no hace más motos eléctricas ya. Que a tomar por saco. Que va a hacer buenos motores de gasolina y a correr. Que no hace más motos eléctricas ya.
1: Oh, ¿sabes lo que vi chino ayer que me pareció muy curioso?
2: El arroz tres delicias.
1: También. También, él se lo descubrí hace muchos años. Resulta que ahora han cogido los chinos y dicen, pero si los coches americanos de los años 50 eran tan bonitos. Vamos a coger este Corvette del 53, que es de lo más bonito que existe. Y... vamos a meterle un motor híbrido como al Prius.
0: Sí.
1: Y la, búscalo, está precioso. O sea, y vamos a venderlo para todo el mundo. Con lo cual, dentro de 4 días han dicho que van a empezar a hacer Mustang, a hacer.
0: Claro.
1: Claro, te pondrán el motor de un Prius, pero tú irás con tu Chevrolet del 53 o con.
0: Sí, sí. Claro, o sabes, si cogieron una carrocería es lo más fácil del mundo.
1: Claro.
0: A ver.
2: Y son, no son muy grandes los
1: enormes.
2: Modelo americano este.
1: A ver, el Corvette es un coupé de dos puertas.
2: Estoy viendo aquí un Chevrolet Corvette del 53.
0: Sí, sí.
1: Ver, el descapotable.
2: Sí, sí, el descapotable es, ¿no?
0: El descapotable.
2: Sí, bueno, este.
1: Pues no contentos con eso, han cogido, dice, ¿cuál es la furgoneta que más se vendía en Europa? En los 70.
2: Ah, el Volkswagen, ¿no?
1: El Volkswagen de 23 ventanas. Bueno, pues han hecho una Volkswagen con morro.
0: Claro.
1: Horrorosa, pero horrorosa, así como el Corvette es una preciosidad, horrorosa, por lo menos para mí. Pero si estos tíos ahora se te ponen a hacer, yo qué sé, el.
2: ¿Eh? No toco nada.
1: No, era yo, que tenía el teléfono de.
2: Tocas cosas.
1: El coche que más rabia te dé, yo qué sé, un Dodge GTO
0: claro.
1: Del 65, o un Mustang. El F1 Match. Pues son coches que todo el mundo hemos soñado con tenerlos. O los que nos gustan los coches, los Mastercard estos, pues si te los hacen, te los sacan con un motor que consume mucho. Que tu barco allí de 5 metros, un maletero que cabe 5 cadáveres, pues ya un precio razonable.
2: Claro.
0: Pues claro, pero te digo, es que precisamente la carrocería es la cosa más fácil del mundo. Las caneas y te sale todo el despiece ahí.
2: Es que podrían hacer una línea, porque los coches de los años 30, los 40 ya, ¿no? Porque hablaríamos de los 50, 60.
1: De los 50, 60 son los más
2: bonitos. Líneas chulísimas.
1: Imagínate los Cadillac Coupé, 6 sí. metros de coche con dos puertas.
2: Pero si se pudiera hacer más pequeño, en vez de
1: que se podrán a lo mejor, pero me refiero a las líneas.
0: Sí, será más pequeño seguro, pero vamos.
2: Porque es que ahora son todos, parecen lo mismo.
1: Y que te lo saquen a un precio.
2: Yo no identifico los coches.
0: Es súper aburrido y comprarse un coche. Yo ya lo comenté alguna vez que me estaba mirando por ahí eso y hoy

0: A mí me gusta un coche coupé. Entonces, comprar todavía un coche coupé, huele rico, uh-huh, ¿verdad? Porque pues los
1: son coupés carísimos.
0: Se van todos a casi 100.000 para arriba. O eres rico o no tienes opciones. Todos son su, todos son no sé qué, todos son
1: todo pantallas,
0: primos. Todo el Mercedes que ha salido nuevo ahora, un Serie C, que tampoco es un coche grande, un Serie C, lleva 39 pulgadas la pantalla delantera, tú.
2: Ah, lleva una tele.
0: Joder. No, no, una tele no. Es una pantalla de punta a punta de coche, ¿sabes? Sí. Así alta, tal cual. 39 pulgadas es la medida de la pantalla de superficie. Ah, tío. De verdad. Pero claro, a partir de 68.000 pavos. Y hablamos de un coche que no es grande. Entonces, chicos, son muy aburridos los coches de ahora. ¿Qué quieres que te diga? Pero claro, para los chinos es muy fácil hacerlo.
2: A ver, claro, una línea estándar.
0: O sea que, claro, por eso. Y nada, estaba mirando a ver si ponía el largo del coche chino este, pero no lo pone. Pone 1500, tal, con turbo. Bueno, tampoco es tan barato, ¿eh? El Songshan SS Dolphin tendrá un precio en el mercado de unos 74.000 euros.
1: Hostia. El que te he dicho yo, el...
0: Sí, sí, el Corvette este, sí.
1: Bien, yo no he dicho que sea barato. Digo que si te los hicieran, un precio barato.
0: Ya, ya, no, pero digo que
1: ahora mira la precio... Volkswagen, que te saldrá debajo. Ya verás cómo es horrorosa, parece una botibota.
0: Ya, ya, pero que el precio del chino este, también...
1: Sí, no, es que... lleva también pantallas de no sé cuántas pulgadas.
0: Sí, sí, no, que sí, que lo he visto.
1: Toda la tecnología del mundo.
0: Hombre,
1: mundial.
0: A ver, y tiene 300 caballos.
1: Que no es manco.
0: O sea, que eso. Pero vamos.
2: O sea, a ver, una pantalla tan grande, eso te tiene que distraer totalmente. Yo prefiero tener una pantalla de tal la velocidad y tira. Sí.
1: Joder, pero si hay. No sé si es en el Mini, uno de los Mini Sky o en uno de los Cherokees, de los Jeep, la pantalla del acompañante ya viene con los mandos para que vayas jugando a la, sí, Play, sí, sí, y todas esas, sí, cosas. O sea, el que va atrás con el que va a la derecha. Yeah, y esta, sí, pantalla llega y van
2: jugando. Sí.
1: ¿En serio qué enfermedad tienes que tener para ir jugando ya en el coche? A mí mi padre, hombre, me decía, duérmete y cállate.
2: Hombre, pues es un viaje muy largo, a lo mejor, pues...
0: Pues mira, pero eso es como todo, pero...
1: conduce oyendo ahí el...
0: Eso es como que no te dejan tocar el móvil y resulta que no tiene botones el coche. Y ahora es todo digital. Pues si no me dejas tocar la pantalla del móvil, tampoco me dejes poner el aire acondicionado.
1: Claro.
0: A ver.
1: No, mira, es que mismo. Además, se supone que tú mientras conduces...
0: Sí, es puedes... mucho más difícil, ¿eh? Yo no sé en qué... Ahora no me acuerdo qué coche era... Pero vamos, poner aire acondicionado, que en un coche de los de toda la vida es apretar un botón, sí, y decirle si quieres más grados o menos.
2: O la ruleta.
0: O la ruleta, vale, pues bueno, pues bien. Pero...
1: ahora igual tienes que pasar 8 o 10 pantallas.
0: Es que, hombre, claro. Tienes que entrar en el menú, climatización, no sé qué, que si frío, que si calor, que si tal.
1: Parte
0: que si
1: delantera, que si parte trasera.
0: Y te cuesta rato poner el puto aire acondicionado. Y dices, pero macho.
1: Pues es que tienes que parar para, o sea, ponerlo. Porque no puedes.
0: Sí, claro, pero si lo quieres bajar o subir, ya estás otra vez igual. Menú, pantalla. Y va, tío. ¿Verdad?
1: Oye, esto pues... es como el egipcio búho.
0: Aburridísimo.
2: Pero si quieres un búho.
1: Búho. Búhito pajarito.
0: Bueno, pues vamos a. Después que os he contado esto de Super
1: Bike.
0: Las esto.
2: La Super Sport.
0: La Super Sport, que se le han pegado en las veradenas con, sí, el Masia. Y estaba el chino este que se ha puesto segundo en la clasificación. Pues el MotoGP ya ha sido la rebomba. O sea, hoy lo que ha pasado con los mayores, porque las dos carreras primeras han estado bien.
1: Las malas han ganado dos.
0: Ha ganado mayores. Carpe, como últimamente, que ha ganado esto. Después ha ganado el Manu González también muy bien. Así le ha hecho una muy buena carrera. Pero vamos, que ha llegado el... No sé cómo llamarlo, lo de MotoGP, porque... Ha sido se ha caído ya mucho, que antes lo decías, en los entrenamientos se cayeron mucho. Me decían que no hacía muy buena temperatura, estaba el asfalto frío, que no sé qué, no sé cuánto, y la verdad que se han caído bastante. Pero vamos, hoy pues bueno, la Costa ha tenido una avería en la moto, no sabemos por qué le ha pasado, ni no sé si lo llegaremos a saber.
2: Porque van como locos.
0: Y ha llegado el alemán que por detrás a 200 y poco, y se ha metido un galletón que tiene jodida la clavícula, una vértebra, mal. Los trozos de moto que han saltado. Que ahora llegará algún listo que dirá que hay que tenerlos atados, ¿sabes? Pero vamos, los trozos de moto que han saltado han tirado a dos pilotos más, los trozos, ¿no? Al Gian Antonio y al Raúl Fernández. Y bueno, pues ha habido bandera roja, luego otra vez han vuelto a caer, otra bandera roja, ha habido tres salidas, o sea, todos quejándose, porque la verdad, pues todos dicen que se están corriendo unos riesgos más que importantes. El Pedro Acosta, el Martín ha acabado empujando al equipo de Aprilia porque ha entrado todo cabreado. Luego ya cuando ha terminado la carrera, que quedaba prácticamente a la mitad, el Mir que había acabado segundo se la acaban de quitar. Sí, por un tema de presiones, pero que dicen de onda que estaban bien.
1: Sí.
0: Y los comisarios que están mal. Y pues a ver lo que acaba. De momento le han clavado 16 segundos que se va a mierda. Abajo de
1: ya, ni puntos coge ya.
0: Sí, nada, que nada, ni puntos ni nada. Y también le han caído a Raúl Fernández. Le han caído también.
1: ¿Ah, sí?
0: Por lo de las presiones. Aunque bueno,
2: Raúl Fernández no es un cantante de rancheras y cosas de esas.
0: El Raúl Fernández.
1: Sí. Puede ser.
0: Era Vicente Fernández.
2: Ah.
0: Puede ser. Ya que me lo sé, Claro,
1: ¿eh? Es que este es raro, ¿eh? Mayor.
2: A mí me sonaba algo.
0: Hombre, y Fernández y Fernández eran lo de Tintín, ¿no?
2: Ya. Sí, claro. ¿Ves? Hernández y Fernández.
0: Claro.
2: ¿No?
1: Y Perico Fernández era un boxeador.
0: Y Perico Fernández un boxeador. Es que es una familia grande. Los Fernández. Sí,
1: Y Fernando Esteso era un cómico.
0: Claro. Con que, bueno, pues ha sido un poco desmadre esto. Ya veremos a ver cómo se va desarrollando la temporada, porque hay de los buenos hay ya unos cuantos lesionados. Entonces, la costa que. Y yo creo que la costa se lo tiene que mirar. Tiene que ir a mirar quién le ha puesto un mal de ojo. El sábado perdió la corta por 41 milésimas.
1: Sí.
0: Una mierda. Hoy se le rompe la moto y le meten un galletón por detrás, que tal. Y después lo han vuelto a tirar.
1: Lo han vuelto a tirar, eso es.
0: Hoy dos veces.
1: Pero eso es por cuando le preguntaron que quién era Márquez, que qué opinaba de Márquez, y pues, dijo, sí. ¿Ese quién es?
0: ¿Y ese quién es? Pues ahora se va a colar de los Márquez para ratos.
1: Sí.
0: ¿Eh? Pero vamos, que le han echado un mal de ojo a este hombre. Que
1: sí, pues, sí, ¿no?
0: Vale, que tiene la boca, que es un poco boca chancla, pero no. Yo me lo miraría ya, ¿eh? Me iría a buscar algún brujo de esos o bruja.
1: Sí,
0: que
1: sí.
0: A ver si me.
1: Eso es que va con el botafumeiro.
0: Esos de los negros y para ahí, sí. Que le echen humo y por ahí, ¿sabes?
1: Calla, que luego nos dicen que en algunos programas, hace cosa de un mes, nos escribió una muchacha y dijo que se nos había vivido un poco más de las manos que otros programas, como que estábamos más acelerados. Buscarlo en la página de hace dos o tres programas, una muchacha que dice, estáis un poco más zumbados, una expresión muy característica. Bueno, pues sí, la verdad es que ha sido ha habido un rato que estabas, hasta que has sabido que estaban bien los pilotos y por ahí, porque a diferencia, además hoy lo hablaba yo con Ana, a diferencia de otros deportes, porque la semana pasada, ya sé que va a decir una burrada, pero como a mí me la pela, debió de haber un partido Madrid-Barça.
0: Sí.
1: ¿Ves cómo ropa de los míos también? Y debió de ganar el Barcelona el partido, la Liga, en casa el Barcelona a Madrid.
2: ¿No ha sido un partido de fútbol femenino?
0: No. Los del femenino han jugado.
1: Yo te digo la semana pasada.
2: La semana pasada.
0: La reina. Que curiosamente en televisión. Es una chorrada. Pero jugaban la final de la Copa de la Reina como la final de la Copa del Rey.
1: Sí.
0: Pues lo jugaban las chicas. Y estaba en Teledeporte y en la 2 a la vez. Sobre todo, ¿sabes?
1: Lo de las chicas. Es que ese era el único sitio.
0: A ver, macho, que ya me parece bien a mí todo esto del deporte femenino, que todo lo que tú quieras, pero tío.
1: Pero escúchame, que es que ahí no tienen que pagarles. Es que pues, tú, si no, ¿dónde verías hockey sobre pista femenino?
0: Hombre, pero que te lo pongan en dos canales a la vez y luego te llegue alguna cosa importante y que lo tengas que ver a las 3 de la mañana, pues como que no, ¿sabes? Pero en fin.
1: Bueno, pues el caso es que debieron de jugar los modorros estos, ¿no? A lo que vamos. Y Luego por la noche está un programa que se llama El Chiringuito, que yo me lo pongo muchas veces para dormir, sí. Porque salen unos tíos riñendo del Madrid y del Barcelona siempre. Y había un tío berreando ahí, que se besaba la camiseta y que decía que lo que más le dolía en la vida era que perdiera el Madrid contra el Barcelona, que estaban arrastrando el escudo del equipo, pero lloraba, ¿sabes? Y gritaba y se le ponía la vena como el pescuezo un cantador. Y claro, yo lo que le explicaba a Ana es, tú como yo hemos ido a ver carreras de MotoGP y de motos en general, y lo primero que cuando se cae un piloto, todo el mundo, sea italiano, español, alemán, verde, azul, amarillo, rosa, que esté bien el piloto. Y luego, si gana el tuyo, pues estás contento. Pero si no gana el tuyo, yo no he visto a nadie pegarse en una grada, ni reñir, ni insultarse. Sí, cuatro tifosis tontos al Márquez a raíz de lo que pasó con el Rossi, sí. Que es la única vez que se han oído comentarios y cosas de esas. Pero el resto es una cámara de motoristas.
0: Lo del Madrid-Barça, hubo otro detalle de que para ver a dónde les llega el nivel intelectual a todos estos gilipollas.
1: Lo del autobús.
0: Sí.
1: Eso es cojonudo.
0: Se ponen a pedrear. Jugaron en
1: Barcelona. ¿Qué autobús del Real Madrid?
0: Se ponen a pedrear el autobús del Real Madrid, como muchas veces
1: sí,
0: hacen.
1: Sí, sí.
0: Vale. Y ya que estaban, también apedrearon al del Barcelona, tío.
2: Ah, pobre, pues.
0: Lo mismo sucede al del Barcelona.
2: Pues
0: hay
2: ya.
0: Que ser un retarde, pero un
1: decía
0: retarde.
1: Decía que se había equivocado. Se habían equivocado, claro. El uno es blanco y el otro es rojo. Sí. Se habían equivocado. O sea, pedreas el blanco y viene detrás el rojo y no te da para pensar que es el de tu equipo. Pues a estos también, que debe ser.
2: Pues claro.
1: Los de la directiva. O sea, ¿no se puede ser?
0: Hay que ser muy
1: retrógrado. Por eso, yo cuando dicen que el Zaragoza va a volver a descender, digo, bueno, pues así veremos conciertos, que es para lo único que se pueden usar los estadios en Aragón, y como va el Huesca también, a ver conciertos, y nos ahorraremos a todo este borreguismo de gente tirándose piedras, que se escupen, que luego salen celebrando pues, en un autobús. El uno con una camiseta, menos mal que no sé qué, el otro. Y el segundo portero del Barcelona fumándose un puro, y todos niños allí, deportistas de élite, y otro fumándose un puro, ¿sabes?
2: Ah.
1: Porque le da permiso el club para que fume.
2: Claro.
0: Pues, sí, sí.
2: Hombre, no se va a echar un punico el tío.
1: Pues ahora, todos los muchachos del mundo mundial que sean del Barça, sí. Cuando, los porteros del Barça de las categorías infantiles, cuando ganen la liga, que se fumen un puro, claro. Porque como le dan permiso
0: pues,
1: al adulto.
0: De que los contratos les ponen, por ejemplo, que no puede hacer deporte de riesgo, que no puede no sé qué, la imagen, bla, bla,
1: bla. Y salen bebiendo.
0: Pero este pavo, como ya llegó, ya que era mayor, ya era un tío ya que ya lo tenía todo hecho, y llegó así de un rebote. De que ya se les habían acabado todos los porteros y ficharon uno corriendo, tal cual, y este era bueno. Pues bueno, pues llegó este tío, pues este tío ya fumaba. Y entonces él dijo: si me quieres,
2: yo voy a seguir.
0: Y si no, a tomar por culo. Y dijeron: vale, vale, pues fuma.
2: Bueno, no tenemos. Vale, mientras no sea como nos pasó una vez en Lambruto, que nos llegan unos gachos, oye, ¿sabéis dónde pilla farlopa para un colega y tal? Y van con el Pardeza.
1: Bueno,
2: sí. Bueno, pues uno que iba conmigo le dijo a la vez:
1: tú no tienes que jugar mañana. Y después,
2: ¿veis por con eso? Este gacho. ¿Veis con este gacho por ahí preguntando a dónde pillar farlo?
0: Pero no era para él. Eso, claro, era para disimular.
1: Eran sus amigos.
0: Hombre, claro.
2: Esto hace años, ¿eh?
0: Sí, bueno, ya,
2: pero vale, la bruto.
1: Es que en la bruto en los baños se veían cosas muy, y personajes muy, muy característicos. Yo por aquel entonces trabajaba de noche y salíamos los viernes. Y claro, la bruto estaba hasta la una del mediodía. Nos íbamos allí a. Bueno.
2: A beber.
1: A ver. Bueno, no miento, no. Cuando la bruto no. Que era. Sí, sí, la moto, perdón, estoy liando yo. Bueno, seguimos con la moto.
0: Y más cosas, ha habido más carreras, porque también ha habido la Fórmula E en Mónaco, además, o sea, ya con carrera de luxe, en Mónaco, y que ha habido el primer piloto español que ha conseguido un podio en la Fórmula E, a pesar de que éramos los organizadores y que hace años que se corre, etc, etc. Pero bueno, ha llegado por fin, que eres el Pepe Martí. Que ha hecho podio. Ha habido dos carreras incluso, el sábado y el domingo. En la segunda se ha tocado con otro, con Cassidy. Bueno,
1: ha hecho cuarto.
0: Ha sido una.
1: ¿En la segunda ha hecho cuarto?
0: No, en la segunda se ha retirado.
1: Ah, se ha retirado.
0: Se ha retirado, sí. Y además, pues bueno, parecía que los coches iban bien porque su compañero, que es el TicTum, pues también había hecho las dos poles del sábado y el domingo. Lo que pasa es que el TicTum está un poco un paya de la cabeza.
1: Vaya.
0: Está
1: el
0: muy tirado.
1: TicTum está un poco paya de la cabeza.
0: Sí, sí, sí, sí, porque siempre hace cosas raras de chalao. Y al final, pues, lo sancionaron, tal cual, o sea que...
1: Pero cuando dices cosas raras de chalao, ¿a qué te refieres?
0: Pues, por ejemplo, a ver, si tú tienes unas normas, pues vale que las normas están para saltárselas, como dicen muchos, pero cuando te estás jugando algo, pues no te las saltes, o sea, ¿sabes? O cuando te picas con otro tío, pues no lo saques de la pista, que tampoco es para eso, ¿sabes?
1: Pero hay que matar a nadie.
0: Al TicTum, sí, al TicTum se le cruzan mucho los cables y así le va. Así de mal. No es malo corriendo, pero así le va. ¿Eh? Y luego, pues también ha sido las 24 horas de...
1: De Nürburgring.
0: Nürburgring, donde estábamos... Iba muy bien, porque además corría el Verstappen con un Mercedes, que también está el Dani junto a ella.
1: Brutal.
0: ¿Eh? Que, bueno, pues iban primeros casi todo el rato, hasta que a 3 horas del final se les ha roto el Mercedes... Que yo sigo pensando que esto de que llevo un Mercedes huele muy raro.
1: Mira, te voy a poner el vídeo que lo he encontrado. Mierda, no me digas que lo he sacado. Lo había encontrado, ¿eh? El del piloto que cuando lo ha adelantado Verstappen cantaba el otro piloto. ¿Cómo es la canción de que le cantan al Verstappen? Na, na, na, na, más Verstappen que
2: canta. ¿La de Seven Army? ¿De los White Stripes?
1: Puede ser. Pero vamos, le cantaba como diciendo, ala, ya me está pasando este otra vez. Sí, a ver si la cuento y os lo pongo. Cago en la leche, pues si lo tenía guardado yo aquí.
2: Pues claro, seguro que te aparece por ahí.
1: Es lo que tiene. Bueno, más cositas, Carlos.
0: Y luego, pues esta semana ya han empezado los entrenamientos de la Indy 500. ¿Eh? De momento no pinta mal, esta noche será ya una clasificación importante. Porque, a ver, es curioso lo de que estos tíos entrenen tantos días para correr la Indy. Pero claro, si te digo que el promedio a un óvalo es de 370 por hora de promedio, ¿sí? Pues es una velocidad un poco respetable para ir de promedio, ¿eh?
1: 370.
0: 72 iban hoy. Ayer.
1: De promedio, pues tienen que por encima de 400 mucho rato.
0: Pues fíjate, porque las curvas aflojan, no mucho, pero aflojan, ¿eh?
1: Sí, sí.
2: Entonces... Pero porque no llevarán frenos.
0: Vamos. Entonces, claro, pues las puestas a punto, todo es mucho más delicado. Y esto, la verdad, pues que en vez de tener, digamos, un día o dos de entrenamientos, pues tienen 8 o 10 días, ¿eh? Y ayer iba a ser la clasificación, pero se suspendió por la lluvia. Porque lo que sí que está claro, que aquí si llueve no corren, faltaría eso ya, ¿sabes? Entonces, esta noche, si no pasa nada raro, pues podremos ver la clasificación de la Indy 500, ¿eh? Una de las previas, porque esto va también por eliminación, por grupos, tal. Lleva un proceso así muy curioso, ¿eh? Y luego también, pues bueno, otro que se la ha pasado muy bien ha sido el Carlos Sainz Hijo, que se ha pegado una vuelta ya al circuito de Madrid.
1: Ah, sí.
2: Ya está asfaltado.
0: Está asfaltado. Ahora están con todo lo que es la estructura de gradas, boxes, tal, sí. Todo esto. ¿No? Que bueno, que va dentro de unas naves y todo eso, ¿eh? Pero vamos, ya está asfaltado. Falta una capa fina, pero ya se ha dado una vuelta con un coche. Y oye, y lo de la curva esta impresiona, la subida a la curva y por ahí.
1: La peraltada.
0: Sí. Si no has visto el vídeo, verlo, porque
2: está buscando el vídeo de Verstappen, ¿no?
0: El del Verstappen, ¿eh?
1: Sí. Es que es gracioso como el otro que se pone a cantar, lo ve por retrovisor y nada más Verstappen. Es una cancioncilla, ¿eh? El tío, como diciendo, ya viene aquí la mala bestia esta. Pero bueno.
0: Vale. Y luego, pues, ha empezado la temporada de al aire libre de trial. ¿Y quién ha ganado? Pues Tony Bow, otra vez. A ver, ha ganado la primera carrera. Ya, bueno, esperamos. Que ya sí que se la lleva por el 39-40 en cerrado. Pues ahora, a ver, 40 en abierto. No sé, hasta que se retire. Pues.
1: Es que tú imagínate que te ha ganado 40 veces. O 39.
0: Yo creo que
1: y que en la primera carrera te vuelve a ganar.
0: No, yo creo que no queda ninguno de los que empezó, claro, que solo sea por aborrecimiento,
1: se han retirado y se han ido a pasear en barca. A ver. Claro, qué misterio
0: es que presentarse. No, sí, puede ser tú.
1: Esto es como una oposición para uno solo.
0: Sí, sí.
1: Si ya sabes quién la va a aprobar.
0: Sí.
1: Bueno, di que las de ahora también saben quién las va a aprobar.
0: Y luego, pues, tengo dos o tres historias curiosas por aquí, yo qué sé. Una. Este que es muy tonto, el Neymar.
1: Los tontos nos gustan.
0: Nah, pero el Neymar, ¿sabes quién es el Neymar tú?
1: El futbolista.
0: Que jugó en el Barcelona, que está en Brasil jugando y por ahí,
2: sí,
0: todo eso.
2: Sí, me suena el nombre. Vale.
0: El Neymar es famoso.
2: Sí.
0: Luego en el Paris Saint Germain. Bueno, que fue uno de los fichajes más caros de la historia, tú.
2: ¿Y qué ha hecho?
0: Pues el Neymar, qué pena es tener dinero, no por castigo, sino. Porque, yo qué sé, pues se ha comprado una colección de motos ya completa, ¿sabes? Pues para que le hagan bonito en casa.
2: Ah, para decorar.
0: Sí, como para decorar y por ahí, ¿sabes? Pero no veas tú las motos que tiene aquí. Fíjate, tiene una Yamaha IZ, una R1 del 98, una R1 del 2003... una R1 del 2016, una Ninja, la ZX7R, una Suzuki, la GSX-R 7,5, una Honda, la CBR, la Fireblade, la 919, una Yabusa, una Honda 1000, de Repsol, la que iba a pintar con los colores de Repsol, una como a la tuya, Mario, una CBR 1100XX Super Blackbeard.
1: ¡Oh! Maquinón.
0: Una ZZR 1100, una BMW Agusta F4 750, joder, una Ducati 916 y más motos, ¿no?
1: Eso es una forma de invertir también, ¿no?
0: Y pues usted la ha comprado porque le hace bonito, además no puede ir en moto por contrato, o sea, no puede coger,
1: claro, ningún futbolista.
0: Y dice, bueno, pues cuando vienen amigos, pues vengo aquí y se las enseño.
1: Claro.
0: Es muy tonto, macho.
1: Pero a mí me gustaría tener un amigo así. Le diría, ya te las cuido yo. Ya las voy a sacar yo un ratito.
2: Alguien para sacarlas.
0: Que un tío que no sea aficionado de verdad, pues como que no mola mucho. Y luego, pues, este no es tonto, pero este es muy curioso. Este es muy curioso, tú. El otro día conté una historia de uno que se compró un tanque y le salió el oro en el depósito, ¿no? Bueno,
1: sí.
0: Pues a un jubilado alemán que lo conocía todo el barrio,
1: así sería.
0: ¿Por qué lo conocía todo el barrio?
1: Por notas.
0: Porque sacó un Panzer para despejar la nieve que tenían en la calle.
1: Un Panzer.
2: Como que tenía un Panzer.
0: Tenía un Panzer.
2: Pero qué modelo. A ver.
0: De la Segunda Guerra
2: Mundial. Hostia, un 3.
0: Sí.
2: Hostia.
0: Hostia,
1: Pero qué nivel, ¿no?
0: No,
1: y bien cuidadito. No,
0: lo tenía en marcha y todo, el hombre,
1: Por supuesto, pues, no vas a tener un Panzer para no tenerlo en marcha.
0: El hombre.
2: A ver, he enseñado la foto, a ver. No, el 3, no, es el 4.
0: A ver, pues a ver, te voy a decir exactamente si era el 3 o el P4.
2: Es el 4. Es un Panzer 4. ¿Y cómo tiene un Panzer 4 ahí?
0: Bueno, pues te voy a decir cómo lo tiene. Este hombre que tiene 84 tacos, que tampoco es que sea ningún chaval.
1: No, un zagal.
0: Pues lo encontró en un desguace del sur de Inglaterra y fue traído a Alemania a través de Holanda en el 77. Lo mandó reparar a un taller en Solingen, y lo metió en un búnker que tenía en su casa.
1: Ah. Claro, me guardo el Panzer en el búnker alemán.
0: Sí. No, en su casa se había hecho un búnker.
1: Hostia,
0: este tío que era un financiero, pues dijo, pues a mí esto de los nazis y por ahí me mola, tú. Y dice, ¿y qué hizo el tío? Pues se compró un torpedo de barco, de los submarinos. Sí, se compró un cañón antiaéreo de 88 milímetros.
2: Hostia, esos valen una pasta,
0: Ojo, que lo tenía todo guardado, Sí. Se compró 70 fusiles de asalto de los de la Segunda Guerra Mundial,
2: el CAR
0: de los nazis.
1: Igual no estaba muy bien
0: y se compró un puñado de ametralladoras, un número indeterminado de pistolas semiautomáticas y automáticas y unas 2.000 cartuchos de munición.
1: Bueno. ¿Y los empleó para?
0: Para nada,
2: para tenerlo en casa.
0: Le gustaba verlo, ¿eh?
2: Pero tendría que tener
0: este, igual que Neymar llega y te enseña las motos que no sabe ni qué son, sí. Si tienen dos ruedas o cuatro, pero el abuelo sí, el abuelo este controlaba. Y entonces, pues eras amigo del abuelo y te bajaba al búnker y te enseñaba toda la colección que tenía.
1: Y te enseñaba el cañón y el torpedo. Pero, igual no lo que era.
2: Pero tiene que ser, el búnker tiene que ser grande, porque meter un cañón de 88, yo no te hablo ya del Panzer 4, un cañón de 88 con todos con sus asientos.
0: Pues eso.
2: Porque eso se manejaba, creo que con cuatro gachos. Para manejar un cañón.
0: Ya. Pues tenía un cañón de 88 milímetros.
1: ¿Y qué puede tener de largo un cañón de esos?
2: Pues eso era enorme. Eso era enorme. Se usaba como antiaéreo y luego llegaron a utilizarlo como antiaéreo.
1: Más de 8 metros de tubo. Bueno,
2: posiblemente puede ser que tuviera 8 metros de tubo. Sí.
1: Luego, ¿cómo le dan la vuelta en el garaje?
0: Pues yo qué sé,
1: con el Panzer.
0: Y el tío, pues como para ir disimulado. Pues en casa se puso unas placas en los pilares de la entrada, donde las verjas, que ponía protectorado alemán. Mira la placa.
2: Anda, pero eso es...
0: Nazi.
2: No, sí. No, ese no es nazi. Bueno. Eso es, parece más bien de... A ver...
0: Aquí lo dan como nazi, Protectorado pues alemán, que... pone.
2: Sí, pero puede ser de la República de Weimar o algo así, pero eso no tiene pinta de ser nazi,
0: Bueno, pues además del Panzer, tenía unas águilas imperiales también en la rampa del búnker, flanqueadas por unas esculturas de granito con forma de cabezas de soldados, bustos de Hitler y otros objetos de las SS.
1: Pues igual sí que era un poquito nazi, Román.
0: Este era nazi, ¿no? Y entonces este hombre, pues para que el tanque no cogiera polvo...
2: No era tan largo el cañón,
0: No.
2: No llegaba a 5 metros.
0: Vaya.
1: Es igual, un cañón.
0: Ya no mola, pues. Si tiene solo 5 metros, ya va. Para debajo el brazo. Bueno, pues el alcalde local, que se llamaba Alexander Orth, declaró en 2015 al periodo local que estuvo dando vueltas en el tanque durante el desastre de la nieve del 78. Y vamos a que hay un vídeo que está con el tanque dando vueltas. Y entonces las autoridades, pues en el 2005 fueron alertadas porque unos funcionarios locales de la Oficina de Orden Público, sabéis que en Alemania todo esto de los nazis está súper controlado, pues fueron a realizar una inspección de las estatuas. Porque esta las tenía fuera en la calle. Y entonces, en el 2000, fíjate, del 2005 que fueron, hasta el 2015 no fue la policía, y cuando llegó la policía y fue a ver las estatuas, pues se encuentran allí con el tanque, el cañón, las armas, los fusiles de asalto, las pistolas, los cartuchos de munición, no sé cuántas cajas.
1: ¿Por qué le dan tantas perras a la gente esta? ¿Cómo pues un zumbao de estos puede hacer tanto dinero, macho?
0: Pues fíjate, los policías tampoco eran muy espabilados. Porque, ¿qué hicieron para sacar el tanque? En vez de sacarlo por la puerta, como todo. Sí. Pues hombre, si la había cogido este hombre que tiene 80 años para quitar la nieve, pues bien abrió la puerta.
2: Lo desguazaron.
0: No, le hicieron un agujero por arriba, por el techo del búnker.
1: Y lo sacaron con una grúa.
0: Y lo sacaron. Una grúa no. Tuvieron que llevar 20 vehículos militares para poderlo subir. A base de cabestrantes.
2: Pues lo fácil que era, tal como lo sacaba el hombre.
0: Pues no tenía grúa la policía. Ni les dio por la cabeza.
1: No, el hombre diría, yo sacarlo, me lo vais a quitar. Sí, sácalo.
0: Hombre, claro, nos ha jodido. Y entonces en 2001, pues le acusaron de haber infringido la ley de control de armas de guerra en el tribunal de Kiel, y aunque su defensa ha alegado que no se trataba de armas de guerra, sino de objetos de museo inofensivos, le metieron 250.000 euros de multa y 14 meses de prisión. al hombre por nazi.
1: Pero con los años que tiene ya no entra a la cárcel, ni de coña. Con 85 años yo creo que no te meten a la cárcel.
0: Pues no sé, hombre, son 14 meses que en teoría tampoco
2: igual,
0: no,
2: es que... entraría a la cárcel. Lo que no es normal es que tenga un torpedo.
1: Torpedo, un cañón, un tanque, 2000. ¿Para qué quieres 2000 rifles?
2: Yo creo que es más peligroso, porque, a ver, lo del tanque y el torpedo, bueno, pues aún. Y el cañón ese tal, pero 70 fusiles, ¿no? De asalto, sí. 2000 de cartuchos de guerra.
0: No sé cuántas pistolas automáticas. Pistola, automáticas.
2: Eso ya igual ahí es donde más.
0: Sí. Oye, bueno, pues fijaros que aún se ha dedicado el hombre a apelar, y según la BBC. Han dicho que vas a apelar, pues ahora le van a meter, de momento van por 500.000 euros de multa.
1: No los pagará tampoco.
0: Que tampoco los pagará, igual se ha muerto. Y entonces el hombre, pues al flick este, ¿no? Pues no le ha hecho gracia que metieran las narices en su museo. Y ¿sabes qué les ha dicho? Menos mal que no habéis roto nada.
2: Pues si le han hecho un agujero para sacar el tanque, ¿no?
0: Pero no le han roto sus cosas, ¿eh? Y dice, menos mal que no habéis roto nada, que si no os denuncio.
2: Pues, hombre,
0: a ver. Claro, si se lo rompe él, pues dice, no era mío, tío.
2: Yo me imagino que
0: pues si cañón, me lo rompen, te denuncio.
2: El torpedo y todo eso, pues eso acabará en museos o por ahí.
1: No, o si lo tiene legalmente. Porque eso
2: supongo, o sea, que hasta qué punto puedes tener.
1: No, realmente me refiero con un papel documentado como que ha sido dado de baja, porque supongo que ese cañón tendrá un agujero y estará inutilizado.
2: Ah, que esté inutilizado, claro. Eso también habría que saber si están inutilizadas las armas.
0: Hombre, a ver, cuando lo han multado y por ahí todo eso, pues no debe estar. Y el tanque andar, claro que anda. Mira, el derecho del otro día coleccionaba tanques, sí, y los hacía andar y todo. O sea que yo creo que el tanque...
2: Sí, con un buen mecánico, pues mira, tira.
0: Claro, sí que lo puedes tener en casa.
1: Pero en muchos sitios hay gente que colecciona de estas cosas militares. En Inglaterra yo he visto documentales de 4 o 5, sí, tíos.
0: Hombre, y aquí en Zaragoza tienes a los de Moverá, que tienen el Phantom y un tanque.
1: Ah, pues ese señor ha fallecido, que lo sepas.
2: ¿Hace?
0: Sí, hace poco.
1: Ya hace unos meses.
0: Bueno, unos meses.
1: Sí. Y ese tiene un tanque, tiene un avión, el avión, que el mismo modelo con lo que murió. Pues yo es que lo conocí, llegué a conocer.
0: Sí, yo lo conocía también.
1: Coincidimos, sí, con él en un almuerzo y luego se bajó en moto con nosotros, con 92 años.
2: Ya, ya, ya.
1: Sí. Estaba almorzando con la moto y luego se vino con otros y no lo dejabas atrás, ¿sí? Nada, que he encontrado...
2: Ah, sí.
1: Sí, pone, es cosa mía, hoy estáis más sembrados guión grillaos que de costumbre.
2: Eso
1: que... 19 de marzo. No vamos a decir.
2: Ah, vale, vale. Al comentario.
1: No,
2: vale,
1: no
2: vale.
1: Vamos a decir.
2: Eso el 19 dijo. De marzo. Pues, ¿qué, sí, pasaría el 19 de marzo?
1: No sé, ya buscaremos él. Y hoy tenemos otro seguidor que ha dicho: mañana os escucho mientras me doy un paseo matutino. Pues bien. Esta es la gente que nos gusta a nosotros, joder. Bueno, vamos a poner una canta, va.
0: Vale.
1: El señor Ronnie James Dio, cantante de Rainbow, entre otras muchas formaciones, falleció el 16 de marzo. Ya sé que hoy estamos a 17, pero el programa lo hacemos hoy. Y a raíz de aquello, pues se declaró el Día Mundial del Heavy Metal y la famosa imagen de los heavies con los cuernos en alto. Que hay que aclarar: cuando tú pones los cuernos en alto y el dedo gordo hacia afuera,
2: ese es Spiderman.
1: Ese es Spiderman. Los heavy metal,
2: sí, hay muchos...
1: solo ponemos dos dedos. Los otros, esos que te mandan un WhatsApp y te ponen, como mi amigo contando, le digo, deja Spiderman en casa. Bueno, pues eso. Yo creo que uno de los mejores trabajos que grabó fue el Rising the Rainbow, y para mí es una obra maestra, el mejor disco de la historia a día de hoy. Y vamos a poner un tema que se llama Stargate, ¿no? ¿Cómo se dice? Stargate, ¿no? ¿Se pronuncia?
2: Stargate.
1: Bueno, Stargace. Venga, vamos ahí. Espérate que me acuerdo yo cómo funciona eso.

0: Bueno, pues ya estamos de vuelta. Ya sabemos que nuestra audiencia nos sigue. Ya más reñido.
1: Al loro.
0: Más reñido, que yo no lo he dicho con ningún mal.
1: El comentario iba de buen rollo.
0: El comentario, y el mío también, joder. El de buen rollo. ¿Qué más? Pues es, yo, ¿qué acabo de decir más? Que es, este es el público que nos gusta a nosotros, nuestros oyentes, que sean así. Bueno, y cambiando de tercio, porque hoy, como os dais cuenta, no tenemos a Rubencico.
1: Está malita.
0: Está malico, le duele mucho la cabeza. Le habrán hecho una tortilla aspirina. Para quitarle el dolor de cabeza, porque si dice que no es de hoy, pues será desde el viernes.
1: Porque llevará desde el viernes. O Tere ha usado la violencia.
0: No, se llama sartenazo. No es violencia, es un sartenazo.
2: Pero vamos, todos el sartenazo será por lo que hizo el viernes.
0: Que no lo sé, ¿eh? Que se habla pero no calla. Más, no lo contará. Vamos a hablar un poquito de cine, ¿o qué, Román?
1: Ah, bien. Tengo para ver dos películas que me resultaron interesantes. Así me saltaron así en unas páginas de cine basura y cosas de esas. Cine chatarra. Una es... ¡Ay! Se me ha olvidado el título. Son de unos perros que atracan bancos.
2: Con eso. ¿Pero atropellan a los perros?
1: Sí, sí, unos Doberman que se dedican a atracar bancos. La película es de 1972 o algo así, ¿sabes?
0: Pero no son de dibujos.
1: No, no, no, no.
2: Son de verdad,
1: perros de verdad atracando bancos.
0: Pero alguien los habrá
1: hecho. Sí, los adiestran y tal, eso y tal. Entonces,
2: ¿y van con pistola o algo?
1: No, no, van, por lo visto deben de ir con... Los adiestran para que vayan a entrenar al banco con la nota en la boca y que les den el dinero.
0: Pero, ¿cómo le ha pagado al líder? Mira qué perro más majo, mira una nota.
2: Claro,
0: ¿y qué pone? Lleva una bomba.
1: Supongo, no sé. A ver, una película del 72, en el 72 pasaban cosas muchas raras.
2: A ver, en el 72 mordían los perros como siempre.
1: Ya, no, pero que no, en el cine pasaban cosas muy raras, o sea que...
2: Ya, verás.
1: Y luego hay otra, que esta te gustará, Mario, porque salen tetas.
0: Para que os haya ido, ¿no? ¿Te gustará? ¿A ti no te gusta? ¿No? A ver, ya también. La voy a
1: hacer. Y claro, se llama Hard Ticket to Hawaii o algo así. Y debe ser una especie de agencia ultra secreta de unas gachis que pilotan aviones, que llevan unos aviones como estos de turismo, tal, que las llevan a las islas de Hawái y todo eso, y van a, pues, a investigar algo así en plan de narcotráfico o algo raro, tal. Pero que, a ver, que salen tetas así por... Venga, oye, que nos quedamos sin ideas qué hacer aquí. Ven, tetas.
0: Ole. Eso,
1: lo mejor de la película. Pero por lo visto debe ser. Y algo de una culebra. Sale una culebra por ahí también. O sea, los trailers que he visto, yo digo, esto pinta curioso.
0: ¿Y esa cómo se llama?
1: Hard Ticket to Hawaii o algo así. Y pinta bien porque la culebra parece como si te pones el brazo un calcetín largo, una media, sí, sí. Y la pintas
0: y haces así.
1: Y haces así. Sí. Tal. Como si digo, hicieras... pues eso parece interesante.
0: Eso solo te puede parecer interesante.
1: Vale, pues hay cosas muy chulas. Encontré una de motos que además con banda sonora de Leis Freely, tío.
0: Oh.
1: Sí, Ay, estoy espeso. No, Megaforce o algo así era. Sí, sí. De un grupo de peña que va con motos, coches en plan Mad Max. ¿Vale? Pero no sin la cosa posapocalíptica, punky, ¿vale? Estos van de licra gris plateada y todas esas cosas.
0: ¿Y de qué año es eso?
1: Eso debe ser de los 70, por ahí. Lo tengo que cubicar más porque el protagonista parece el cantante de los Bee Gees.
0: Sí, ¿cuál? Sí. ¿El rubio?
1: Eran todos iguales, ¿no?
0: Eran todos, sí.
1: Con barba y todo eso, pues entonces es igual y tal. Y se saludan así, hacen... O sea, me sale el pulgar así y luego, pum, ¿ah? Tal, o sea, hacen un saludo así y tal. Y la banda sonora es de Ace Frehley. O sea, que el temazo de la película es de Ace Frehley.
0: El componente de Kiss, ¿no?
1: Sí, sí, sí, oh. Era de los Kiss.
0: Pues y, curioso, ¿eh?
1: Sí, sí, y como dije, digo, tengo que buscar una de moto, porque como sé que os gustaron los ninjas moteros, pues... Sí.
0: Hombre, nada más que llegué a casa me puse a buscarlo.
2: A ver, que me está diciendo mi mujer una película recomendable al 200% que se llama Cría. ¿Eh? Que es Cría.
0: Esa no es la...
2: Una peli de Doberman.
0: Ah, es ese uno que es paralítico que vive con perros.
2: Pues no lo sé, le estoy preguntando ahora, pero vamos. Cría, es que estoy
0: y luego en los 80 aquí... había una película que se llamaba Doberman también.
2: No, no es de perros, me dice.
0: No.
2: A ver, pues no sé yo.
1: Mira,
2: no,
1: la de Megaforce será de 1982. Yo no sé qué moto es esa. Ah, tú la has visto, claro. Sí. Hombre, tú eres un motero, esta película te tiene que encantar. Y os saludáis los moteros así, besando el culo.
0: No, nos saludamos así. Como el chinchán. Nos, así, enseñando el culo.
2: Que eso, que la película que estás diciendo que la vio de cría mi mujer.
1: Ah, sí.
2: No, que se llama una pelicría.
1: Ah, que la vio de cría.
2: Que la vio de cría.
1: Ah, vale.
2: Es que me escribió un WhatsApp a estilo puñetas, ¿sabes?
1: Vale, vale, vale. O sea, que ya la ha visto esa.
2: Sí, de cría la ha visto.
0: ¿Pero cuál? No. ¿La de los perros que atracan bancos?
2: Los bancos, sí.
1: La película es de 72, o sea, imagínate el estilismo que tiene que tener.
0: Tu mujer no tiene tantos años.
2: Me dice que los perros son muy cabrones y que mola mucho la película.
1: ¡Ah! Pues lo ves. Mira, esto me va a incentivar a verla.
0: Pero ¿quién puede saber que vamos a hablar de una película del 72 que yo tenía 3 años y...
2: ¿Está no había nacido?
1: Yo tenía uno.
0: ¿No había nacido aún?
2: ¿Está no había nacido?
0: ¿Cómo puede ver esa película?
1: Porque la echarían de reposición de la
2: cuidado. Yo qué sé. Claro.
0: Márgame el señor.
2: Claro, pues es que...
0: Bueno, pues al final va a tener razón.
1: Hombre, yo tengo siempre razón.
0: Y si no te la
1: doy, si no me la doy.
2: A ver la moto que dice el Román.
0: Hombre, hay una película muy famosa de la moto vampiro.
1: Sí.
0: Esa,
2: la moto vampiro, sí.
0: Esa en los 80 tuvo su punch.
2: Esta moto es como la mayoría de las películas estas de series B y por ahí sí. Eso. Que es una mierda de moto.
0: Que le ponen
2: que la han puesto cosas. Aquí. Es como la el otro día también que salía. Este que se nos ha muerto el otro día, el karateca.
1: Chuck Norris.
2: El Chuck Norris con una moto que llevaba dos cohetes así de un palmo de plástico ahí al lado del carenado, ¿sabes? Como si fuera aquello a disparar.
1: Sí, claro.
2: Yo que sé el qué. Pues esta moto lo mismo. Pues aquella era una 125.
1: Pues eso.
2: Y esta. Si llega a 125, igual con suerte.
1: Una de Rivarian, igual,
0: la serie aquella del Halcón Callejero, ¿se acordáis?
1: Sí, sí.
0: La moto era. Callejero también era una Yamaha de 400, ¿era?
2: No, era 125, la del Halcón Callejero.
0: O de 125, no, sí. Yo creo que leí 400, pero bueno, buscando. Igual me da una moto.
2: A ver, lo que pasa es que les ponen cosas así alrededor y por eso para que parezcan motos grandes. ¿Sabes? Pero así, pues.
0: ¿Ves? Yo le quiero quitar cosas para que no parezca tan grande.
2: Pues eso. Que nada. Mal y mala moto.
0: Bueno, y ahora una película de verdad. Recomendable.
1: Ah, ¿cómo que de verdad?
2: Hombre, pues la de los Doberman está. También la ha visto mi mujer y ha dicho que guay.
1: Hombre, claro que sí. Menos mal que... Gracias, pero Anita, gracias.
0: Será en blanco y negro.
1: Anita, que sepas que somos peregrinos en una tierra de infieles aquí.
0: Entonces,
1: no tenéis ni idea de cine. Menos mal que está Anita, que sí que sabe de cine.
0: Sí.
1: Y ahí a raíz de lo del Gremlins sacaron así una serie de aparte de los Critters, Ghoulies.
0: Sí.
1: Pues hay otra que se llama Hobgoblins. Y también debe ser algo así para
0: calientes.
1: Hop de Hop. De H-O-B. Hoblins.
0: No,
1: Hoblins, algo así es. No lo sé.

0: o más adelante.
1: Con el segundo disco, primero el segundo disco. Y les encargaron un tema para la banda sonora y fue un bombazo, porque el vídeo era muy chulo, porque salía él con el...
0: Sí, con los bichos,
1: con los bichos y por ahí, y esos maquillajes que se ponía y la estética que tenía el Black and Lawless. Sí, pero vamos, hay una película que se llama... ahora se me ha ido de la cabeza.
0: ¿Cuál?
1: Una de un cine que están todos heavy viendo una película.
0: Demons.
1: Eso es. Creo, pensaba que no
0: banda
1: era
0: solo... Banda sonora del heavy metal europeo de la época, tú.
1: Claro, que todos heavy fuimos a verla, porque era una película de terror donde todo el público eran heavies y salían de la pantalla, eran unos zombies o una especie de monstruos o algo así, ¿no, Román?
0: Sí,
1: los habían dejado bloqueados y tienen que pelear para salir.
0: Es que creo que hasta sacaron dos. Demons y luego Demons 2, puede ser.
1: Pues la banda sonora de esa película es brutal. Búscala.
0: Creo que eran demonios, salían unos demonios y...
1: Busca la temática, bueno, que te salga, ¿eh?
0: Vale, Demons. Bueno, buscamos Demons. A ver.
1: Pero busca la banda sonora y verás qué bandazas había.
0: Era película italiana y producida por Darío Argento, ¿eh? Es un film de clásico tal. La banda sonora es totalmente heavy. Y es en un cine, todo el rollo.
1: Pero las bandas yo creo que eran muchas americanas. Creo recordar.
0: No, eran, mira, Saxon, Acid, Billy Idol, Iron Maiden, Motley Crue y Scorpions.
1: Bueno, menos Motley Crue, los demás son todos de Europa. Pero...
0: Yo sé, me sonaba que era todo heavy metal europeo, quitando Motley Crue, claro.
1: Luego hay una película animada de dibujos que se llama Heavy Metal.
0: Ah, sí, bueno.
1: Que también es un clásico, muy buena.
0: Y en Demons 2, pues es que me sale que hay una segunda parte de Demons. Demons 3, hostia.
1: ¿Tres?
0: Demons pues, 2.
1: Esto es como aquella película de las criaturas esas que salían de la Tierra.
0: ¿Cuál?
1: Una americana que iba que sale el Kevin Bacon, que era muy jovencito.
0: Tremor.
1: Temblores o
0: los
1: algo así.
0: Temblores, sí, que salían los gusanos esos.
1: Eso, pues de esa, yo pensaba que solo había una, pero creo que también hay dos o tres.
0: Mira, y en la segunda la usaron bandas, a ver, las bandas son los Smiths, The Cult, Dead Can Dance, no me suenan, y Art of Noise. Pero no me suena ninguno de estos.
1: Que vale. Tendría al menos presupuesto ya.
0: Digo yo, porque, o sea, la primera sí que es Saxon, Maiden.
1: Cuenta que registra por usar una canción en una película, tienes que pagar una pasta por los derechos de autor.
2: Tiene que pagar los derechos, claro.
1: A una película, no es. Claro. Moco de pavo. ¿O sí?
0: Pues, y hay una tercera, tú. De Demons 3, pero que. Oh. O sea, que esto va desvariando un poco.
1: Degenerando.
0: Que al final no tiene nada que ver con las. Con lo que era la idea original. Es que eran unos demonios que salían. Es que
1: salían de la pantalla y cerraban el cine y se los comían a todas aguas.
0: Lo que pasa que los recuerdos que tienes. Dices, esto era así tal. Me pasó, por ejemplo, cuando hemos estado hablando esta mañana, que ayer estuve viendo las dos películas de Los Ríos de Color Púrpura.
1: ¿Sí?
0: Pues había cosas que yo pensaba que eran tal y eran de otra. Y,
1: sí. Porque son películas que tienes, sabes que son buenas, pero hace que las has visto 20 años.
0: Pues que Los Ríos de Color Púrpura, la 1, para encontrarla en alguna plataforma, tela, ¿eh? Porque esa le tenía yo muchas ganas de verla desde que la estrenaron en el 2000 o por ahí.
1: Yo sé que tiene 20 años seguros.
0: 26.
1: Porque yo, ya. Hasta que las pude comprar en su día, que luego se las dejé a alguien que, por si acaso escucha el programa, no me las devolvió, hijo de la grandísima. Pues...
2: Dile ahora que es un violento, díselo.
0: Violencia, Mario.
1: No, pero yo no he dicho nada. He dicho que no me la devolvió el hijo de la grandísima.
2: Hombre, pero como si empezara aquí la censura, ¿sabes?
0: Hombre, claro que sí, porque eso,
2: ¿qué violencia? Que atar, oye, qué violencia.
0: Los tengo que atar.
1: El único que ha estado en la guerra es
2: esa boca.
1: ¿Qué el violencia? Único que se ha ido a la guerra es él. Si luego los violentos somos nosotros. Pero bueno, era humanitario. Muy bien.
0: Pues, es que, a ver...
1: Ya, hay otra producción italiana, ¿cuál? Que se llama Jarro Zombies.
0: Sí.
1: O sea,

0: Sale con bigote y todo, ¿eh? Sí.
1: Es, pero si no me equivoco, es italiana también, esa película.
0: A ver, todo italiano.
1: Mala, mala. Pero le hablamos, como llevaba banda sonora heavy, había que verla.
0: Briga, eso había que verlo.
1: Esa la tengo grabada en DVD. Esa te la puedo dejar muchas, hoy en día.
0: Muchas veces hay que tener mucho cuidado cuando dices, ¡ay, la banda sonora heavy metal! Y dices tú, ¡madre mía, qué pesadilla! ¿Qué estoy metiendo aquí entre pecho y espalda?
1: En los 80 solía ser para una castaña pilonga. Te ibas a comer, porque la de Critters que hablábamos, la primera, como novedad, era una cosa, bueno, pero las otras ya eran infumables.
0: Como aquella que yo le decía a Alfire, tú te tienes que vestir así con el pelo cardado, que era el Thor. El cantante.
1: Sí.
0: Que era una película. La banda sonora.
1: La de cuero.
0: Sí, sí. Que era de heavy metal la película. O sea, y la película. Si duraba la película, que hemos hablado de ella aquí, 60 minutos, pongamos, por poner un número redondo, 60 minutos, hasta que empiezan a salir los bichos y empiezan a ponerse la cosa interesante, pues igual pasan 50 minutos. Y los últimos 10 minutos son una fumada total, porque los monstruos son como
1: de
0: son marionetas, que, o sea, lo que te hablaba de la culebra esa que, con una media, pues esto es lo mismo, pero le pones neopreno por encima, le pones cuatro pegotes.
1: Yo recuerdo de esa película que el tío lanzaba como unas estrellas que eran de conchopa, sí, que se veían rebotar.
0: O sea, le atacaban las estrellas, eran unos pulpos, unas estrellas de mar con un ojo y se... Y claro, el gacho cogía, se le tiraban aquí y hacía así como que se le enganchaban. Y él era un ángel del señor, que venía a liberar el mundo y tal. Este hombre, Thor, a ver, ¿qué habrá sido de él? ¿Sigue en activo?
1: Oh, este Thor, pues deben tener 80 años ya. Si esos tíos empezaron a principios de los 70
0: a tocar. El gacho era canadiense. Y hacía culturismo y entonces, cuando se puso de moda, que es a sacar.
1: Ah, por cierto, antes de que se me olvide y al margen de todo esto, quiero mandarle un abrazo muy fuerte a nuestro amigo Pirata.
0: Ah.
1: Que tuvo una pérdida muy grande y muy dolorosa hace unos días ya. Y ahora que ya ha pasado un poco del duelo y sé que nos escuchará, pues eso, mandarle un besito grande y lo esperamos por aquí en breves, antes de que terminemos el verano, a ver si puede venir un día y le daremos un beso y un abrazo. Vamos a poner la canta, va.
0: ¿Qué canta? Y ya nos vamos, ¿no?
1: Sí, nos iremos. Hombre, son las 8 y 20.
0: Pero que hay que madrugar.
2: Hola.
1: Ah, bueno.
0: Y hay que cenar.
1: Tendrás que madrugar tú. Porque tú, sí. Carlos, tú eres del mismo comité que yo, ¿no?
2: Yo sí. Yo 7:30 es mi hora de levantar y ya está.
1: Mira, hubo hace poco en esta santa ciudad un concierto donde vinieron a tocar estos chicos que hace años los entrevistamos. No aquí, creo que fue en el Senderos. Se llaman Regression y esta canción es que me encanta. Empieza así como un poco funky, pero es una brutalidad. A ver si os gustaba.

0: Casi nada. Otros monstruos, estos que suenan de fondo, otros monstruos, los chicos de Avatar, que están haciendo una pedazo de gira por Estados Unidos. Ayer estaban tocando en Búfalo. Nada más y nada menos. Pero bueno, para terminar, una serie, va, necesito una serie para este, para esta semana.
1: Porque... No, yo estoy viendo una muy antigua, o sea que no te la habrá.
0: Bueno, pero ¿cómo se llama?
1: Grimm.
0: Ah, Grimm. No, pero esa me interesa.
1: Es como un Buffy cazavampiros, pero enfocado en policía, que investiga pues los típicos crímenes y todas esas cosas, y están involucrados como criaturas fantásticas de la mitología europea y cosas de estas.
0: ¿Ves? Grimm. Verde.
1: Grimm. Como el de los cuentos de los hermanos Grimm.
0: Grimm.
1: G-R-I-M-M. A ver, la serie es...
0: Grimm. Escrito, ¿no?
1: Grimm, con I, con una I. Cine, melón.
0: Pues no acabas de decir G-R-I-N.
2: M-M.
1: M-M-M.
0: Ah, no. Ya la M. Vale. Yo antes de entrar, estábamos comentando ahí las mejores jugadas de
1: ¿de quién?
0: Series y eso.
1: Ah.
0: De fútbol, van a ser. Calla, con el trombal. Estaban jugando al baloncesto. Debía jugar un equipo de aquí de muchachas de Zaragoza. La final de no sé qué, de no sé cuántas. Iban ganando de un punto, en último segundo les han metido una cara, están perdidos. Y todos del bar allí. Oh, digo, bueno, ¿qué le vamos a hacer? Si no hay nada en Aragón que despunte un poco, ¿qué le vamos a hacer? Bueno, al margen de eso. Le hablaba yo con Román y con Carlos, pues que había visto los dos últimos capítulos de la serie The Boys, que en su día fue un bombazo y que todos estábamos esperando las temporadas. Pero yo creo, que se les ha ido la castaña, la flapa, el conocimiento, los sentimientos y cualquier cosa de normalidad a los tíos que escriben esta serie, a los guionistas. Porque yo entiendo que llega un momento en que te quedes ya sin superpoderes que ponerle a una persona. Pero que el superpoder de uno sea un pedazo pollón, que parece los hermanos Macanan, aquellos que salían con el palo, ¿os acordáis de aquellos? Pero un pollón, que a dos manos, repartiendo ahí ping-pong, palos, como si fuera un esquije, viendo moros, ¿sabes? O sea, eso ya... Bueno, esto... Pero es que dos capítulos después... Los acorralan ahí en una especie de cuartucho, otros con superpoderes, y ves a una especie así de viejales, con el pelo así largo, las barbas blancas, bueno, como nosotros, vaya, ¿verdad? Viejales, pero que te queda mirando, porque el otro lo se queda mirando a ver cuál es el superpoder, oye, se abre de patas y le salen unos huevos colganderos, pero unos huevos como dos melocotones, ¿sabes? Y... Se coge ahí el escroto y a modo de onda, ¿sabes? Empieza a agitar los huevos y los lanza con escroto y todo. Y le pegan al otro en la frente, le hacen una herida. Claro, le vuelve como si fuera con una goma elástica. Los vuelve a agitar. Vamos, repartiendo galletas a huevazos allí. Es que, escúchame, igual deberíais plantearos dejar la serie ya. ¿Qué va a ser lo próximo? ¿Una tía que lanza compresas usadas y se quedan pegadas y te absorben la sangre?
2: Cualquier cosa. De esto te puede esperar cualquier cosa.
0: Ve, también hay otro que se iba cagando y patinaba la gente. O sea, una cosa surrealista. Pero, macho, para el principio te hacía un poco de gracia, pues eso. Pero es que ahora ya se ha vuelto desagradable, ¿eh? Es desagradable un tío repartiendo con los huevos ahí y el otro con la polla. Yo se a tomar por el culo, ¿sabes? Que sí, que estamos en horario infantil y no quiero hablar mal. Pero tío, ¿en serio?
2: Eso es poca imaginación ya.
0: Y luego ya se ha vuelto monótono de que el protagonista este, el patriota, o el iba a decir el idiota, no, el patriota este, que es, digamos, un Superman. Cuando a alguien no le cae bien, lo coge, le aprieta la cabeza y le explota como un melón. Es que ya sabes que en cuanto se pone a mirar de cierta manera, ya sabes que le va a arrancar la, o sea, le va a chafar la cabeza así. Se ha vuelto monótono. Ve como a un tío le revientan la cabeza ahí de un pretón. Ya, ¿a qué vamos a llegar? ¿No, eh? Bueno, Por eso las películas de los 70, que se ve cómo se explota la bolsa de sangre, o se oye cómo muerden el cartucho en la boca, sí, de sangre, que se oye y ya le sale la sangre por la boca. Casi ya lo echamos de menos. Porque entre las mierdas de la IA, que yo, sois muy modernos el que queráis, pero a mí la IA me parece una puta mierda. Pero para todo, de momento, para lo único que puede que sea bueno es, no lo sé, yo de momento no le encuentro nada bueno. Para meterte en problemas si te pones a usarlas un poco. Pero para lo demás, porque luego ya te pone, ¿cómo leí? Vamos, como que no se le puede hacer caso a este producto porque es a través de una IA o esta información. Una información de esta que vas buscando por internet, yo qué sé. Que es un octopus y temerario. Y te pone, según la IA, pero no tomar como referencia porque está creado por ella, ¿sabes? O sea, te soltamos esta parrafada, pero si luego es mentira y tú te has tomado esta pastilla o te has metido este palo por el culo porque te va a hacer un polo de fresa, no somos responsables, que lo pone en el cartel. Esto es como leer, tienes que leer el IA como los contratos de la hipoteca, la letra pequeña.
3: Que hay que tener cuidado.
0: Ahora. Vale, después de esta disertación nos vamos a cacha. Adiós. La semana que viene, que tendremos a los chicos de Black Ace presentando su último trabajo aquí en el estudio con los otros. Y ser buenos y haga lo que hagas.
4: Ponte bragas.
0: Ponte bragas, que nos vamos, que sí, que hemos acortado un poquito el programa, pero es lo que.

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25 de octubre tuvo lugar en la Sala Crides el acto de clausura del 18º Festival de Cine hecho por mujeres de Zaragoza, que terminó con la actuación de Las Blender, una banda integrada exclusivamente por mujeres. Las Blender, tal y como ellas os estuvieron explicando en los micros de este programa, son una mezcla, una batidora de estilos que van desde el rock, el blues y el soul hasta el country, y nos lo demuestran con un despliegue de versiones a las que aportan su estilo personal. Te dejamos con Las Blender y el tema Nenanana, versión de Vaya con Dios. ¡Buen provecho!

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0: hace música.
1: Pues sí, lo siento, toca los platos.
0: Los platos no se tocan,
1: sí.
0: Los platos no se tocan. Cuando eres DJ y pinchas, utilizas los platos para poner discos, ¿vale?
1: ¿Son discos propios?
0: Sí, no, sobre todo son de otros.
1: Espera, ¿quieres decir que pone discos de otros?
0: Pero tú sabes lo que es un DJ, ¿no? Aquí lo que cuenta es de qué manera va a empalmar los temas de los demás. Eso es lo que hace un buen DJ.
2: ¡Oh, yeah!
0: Parece que no me entiendes a veces.
1: Sí, que te
0: digo,
1: es que tienes que explicarme.
0: Llevo 10 minutos explicándote que
1: sí,
0: es un DJ.
1: Explica,
0: ¿no has estado
1: sí,
0: nunca
1: explica,
0: en una boda?
1: Sí,
0: pues
1: no sabía
0: eso.
1: Que se puede hacer una
0: carrera. ¡Atención! La música está a punto de empezar. El DJ empalma los temas. Punto.
2: ¡Vamos a darlo!
1: ¿Y eso da dinero?
0: Sí, bueno, depende. Hay de todo.
1: ¿De qué depende?
0: Pues de lo famoso que sea el DJ.
1: ¿Y cómo lo calculas?
0: Pues por el éxito de las ventas de sus discos.
2: ¡Respect!
1: ¿De los discos que pone?
0: No, de la música propia.

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1: ¿Qué tal, amigos? Muy buenas. Los saludos de Daniel Casanova. Estamos aquí en directo en este puente ya para mucha gente, ya que mañana viernes es festivo, 1 de mayo. Y normalmente pues la gente pues pilla estos días libres pues para hacer alguna escapada. Nosotros seguimos aquí en directo, en vivo, que es como más se disfruta de la radio. A veces nos escapamos, y os metemos un programa grabado. Pero en esta ocasión no, estamos en directo.
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1: En vivo y en directo desde la FM de Zaragoza, Radio Mai 102.8 y para todo el mundo que nos escucha gracias a Internet, el planeta Internet que nos interconecta con toda la galaxia y hace que puedas escucharnos desde cualquier punto de nuestro planeta. Así que nada, todos ser bienvenidos, comente nuestro querido amigo Mr. Melody.
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1: Bueno, pues vamos a tener todo eso, nuestras zonas que nos definen un poco el mapa. A seguir, no escuchamos música al tuntún, sino que seguimos una ruta, un destino. Y empezaremos con un primer miniset, porque el programa de hoy lo hemos titulado Hits News. Y es que vamos a escuchar canciones nuevas de este 2026, canciones de corte electrónico. Nuestro primer miniset será de eso. Y nuestro segundo miniset, que es nuestra zona Funky Disco Show, lo haremos especial. Nos escucharemos pues a Dimitri from Paris y ese Night Cubin en ese volumen 2 que vamos a hacer, y es que vamos a escuchar más canciones de esa estupenda recopilación de música Nu Disco de remezclas del año 2009, publicada en ese año. Seguiremos con nuestro 3x1, que tenemos un grupo de nueva generación, un grupo del sonido ítalo. Pero bueno, para saber quién es tendrás que esperarte a nuestra segunda hora. También te vamos a presentar, bueno, como son todo novedades, las vamos a meter ahí, ya que, mira, antes de empezar el programa me estaba descargando la última, que es que tenemos lo nuevo de ABS Record, lo nuevo de nuestro querido amigo DJ Gabri 47, que bueno, me lo acabo de descargar y lo meteremos por ahí, a ver si sale. Nuestro Megamix de la semana, por supuesto, con él cerraremos esta edición de BPM. Nos iremos al año 2006 para seguir con nuestra colección de Ibiza Mix. 2006, escucharemos pues algo así como 10 minutos, 8, 9, ya veremos. Pero lo que sí que podrás escuchar es en nuestro podcast, lo podrás escuchar íntegro. También tendrás un miniset adicional, un especial Italo Disco Synthy News. Y os lo digo esto porque ya lo tengo grabado, así que nada, lo adjuntaré al programa de hoy y cuando suba el podcast pues tendremos ese pedazo de programón que es el podcast, que es el directo más cosas.
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1: Por supuesto, déjate llevar, déjate seducir. Acompáñanos en estos momentos musicales que tenemos para ti y que vamos a disfrutar.

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Bueno, pues antes de irnos a esos His News, a esos temas tan nuevos que tenemos, permíteme que haga una parada en los años 80, y es que nuestro amigo Miguel Ángel Palacín de Barcelona nos ha pedido este tema, un tema de los 80. Estamos hablando del conjunto Coto y su Dragon's Legend. Lo escuchamos, dedicado para nuestro amigo que nos sigue y que nos escribe desde nuestro canal en Telegram, BPM, programa de radio. Dragon's Legend, sonidos ítalo disco, Synthy Space.

Dragon's Legend. Estamos hablando de todo un conjunto de los años 80. Koto. Bueno, te recuerdo que nos puedes seguir desde muchos sitios, porque estamos, iba a decir, hasta en la sopa, pero no, no tanto. Estamos en Telegram, tenemos un canal en Telegram al cual tú te puedes adherir. También tenemos otro canal en WhatsApp. Todos estos canales son totalmente privados, ¿eh? Y tenemos nuestras newsletters, que lo digo todas las semanas. Si te apuntas a nuestras newsletters, recibirás todas las semanas un correo con toda la información del programa. Así que nada, ahora que sí, que nos vamos. Bueno, le mandamos un saludo a nuestro querido Miguel Ángel. Y ahora que sí, que nos vamos a escuchar las novedades, ¿eh?

Bueno, aquí tenemos la primera novedad que como quien dice, me la ha descargado hace 10 minutos desde el PC. O sea, mientras estaba preparando... Mientras encendía el ordenador y ponía música antes de empezar, me lo he descargado. Se llama DJ Gabri 47 y detrás de esta producción está nuestro querido amigo de Italia, Alberto Gucci. Y este es su tema, A Dream One Day. Músicas y sonidos electrónicos, hoy novedad aquí, en BPM, porque hoy tenemos todo novedades.

Del sello discográfico ABF Recording.com, sello independiente. Y decirte que lo van a lanzar este tema mañana 1 de mayo de 2026. O sea que aquí hemos tenido la primicia de poder escucharlo antes de su lanzamiento a la venta. Y como os decía, detrás de esta producción pues está nuestro amigo Alberto Gucci de Italia. Y ahora pues nos relajamos y escuchamos a Chané. Vamos con algo un poquito más tranquilo. Unbroken. Esto es nuevo.

Unbroken es lo nuevo de Chané. Un tema que se acerca ya un poquito más a lo que es nuestro estilo pop. Siempre es indie pop ítalo, pero estas canciones nos molan un montón. Músicas y sonidos nuevos en este especial que hacemos para presentarte la música más nueva que tenemos.

Y otro conjunto que siempre confía en nosotros, ya que nos envía siempre todos sus lanzamientos, lo cual le agradecemos y mucho, es el conjunto Monotronic, conjunto de música electrónica instrumental. Y tenemos aquí lo que es su último tema, Cozy Times. Monotronic, sonidos electrónicos elegantes, sintéticos. Su nuevo tema, Cozy.

muchas, muchas novedades las que tenemos hoy aquí. Y veo que el tema de las novedades nos va a dar para otro programa más. Así que es muy posible que el próximo programa sigamos en el mismo tono.

Vamos con algo más disco. Se llama Jan Street. Su tema Is That Enough. Músicas y sonidos de este 2026.

Bueno, qué cambio, ¿no? Escuchamos a Angela Bendek, su tema OK Monday.

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2: Se llama Angela Bendek.
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2: Bueno, pues con ella cerramos este primer miniset dedicado a los news, las novedades que tenemos por aquí, que son muchas y que nos va a dar para más de un programa. Ok Monday. Músicas y sonidos de este 2026.
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1: Bueno, pues entramos en nuestra segunda media hora con nuestra zona Funky Disco, que nos vamos por segunda vez al álbum de 2009 de Dimitri From Paris, que nos presentan estas Night Dubin. Remezclas estupendas donde nos encontramos a nada más y nada menos que al grupo Wham. Su tema, Enjoy What You Do.

seguimos, continuamos y lo hacemos con Paul Simpson Connection, su tema Treat Me. Seguimos aquí navegando, disfrutando con Dimitri from Paris, que nos presentan estas noches fabulosas de Night Dubins.

You Are My Number One. Escuchamos este tema en su versión DAF. Se llamaban Ready Ants. Músicas, sonidos, secuencias. Disco. Aquí y ahora, en nuestra zona fantástica, alucinante. Nuestra zona

qué bueno es esto. Se llama Mickey con 2K de Kilo. Su tema Dance Lover. Lo escuchamos en su versión DAF, que nos permite hacer estas fantásticas mezclas. Disfrutando de esta colección, de estas remezclas de Dimitri from Paris, que nos presentan este Night Dubbing. Lo hacemos en esta parte 2, ya que la parte 1 la puedes escuchar en nuestro podcast, porque la hicimos en el programa anterior. Así que puedes rescatar una parte 1. Nuestros podcasts que están en iVoox, Harddix, Amazon Music. Y ahora que digo lo de Amazon Music, el otro día me llegó un correo que se escuchaba podcast de Amazon Music y los escuchaba enteros, pues que le daban algo de pasta o no sé. 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

seguimos avanzando en nuestro en nuestra sesión particular, privada, entre tú y yo. Escuchamos a Affinity, su tema Don't Go Away, en esta DFP DAF Edit. Seguimos con más versiones estupendas DAF que nos permiten jugar y nos permiten crear esta atmósfera disco alucinante.

nos ha quedado una pequeña chapuza, perdonad. A veces las cosas pasan. Esto lo hacemos totalmente en directo, en vivo. Seguimos ya en esta recta final que tenemos. Estamos escuchando a Jamaica Girls, su tema Somebody New, en esta versión DAF, por supuesto.

Nos vamos a despedir nuestro mini set con ellos, Trams, su tema Whenever Happened to the Music, en esta versión DAF. De esta recopilación, Dimitri from Paris presentan Night Doings, recopilación remezclas del año 2009.

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2: Hoy en 3x1 tenemos a los Italo. Vamos con este primer tema que se llama Stranger in the Night.

Hoy Italoff, un trío sueco de Italo Disco moderno formado en 2012, conocido por revitalizar el sonido clásico de los 80 y colaborar con leyendas del género como Ken Laszlo, Tom Hooker o Fred Ventura. Italoff nació en Estocolmo, Suecia, cuando Martin Blix, Dr. Mateo y Dave LaRoche unieron fuerzas para descubrir su pasión compartida por el Italo Disco.

0: Ítalo, hoy en 3x1. Su primer tema, L'Amour, fue enviado al sello especializado Flashback Record, que los fichó inmediatamente. El single se convirtió en un éxito dentro de la escena global Ítalo Disco. Tras ellos le siguieron pues este tema que estamos escuchando de 2012, Stranger in the Night. Continuamos en 3x1, hoy Ítalo.
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0: Este tema es más actual, estamos hablando del Viva la Victoria. Hoy Ítalo Disco New Generation, con Martin Blix y su conjunto.

0: Italov, que han ido encadenando éxitos como el Wonderful Life en 2012, Follow Me to Mexico en 2013, Writing of Love en 2013 y también ese mismo año Disco Queen junto a Ken Laszlo. Estos lanzamientos consolidaron a Italov como una de las nuevas fuerzas del italo disco moderno, con DJs y blog especializados destacando su sonido retro auténtico. Italov se volvió especialmente popular en México, donde acumula millones de reproducciones y a base y una gran base de sus fans que está muy activa. Su música ha aparecido en películas suecas como Dry Hard y Aerobic I Love Story. En 2017 lanzaron su primer álbum, The Album, y actuaron entre 16.000 personas en el Patrick Miller Fest de Ciudad de México, uno de los eventos más grandes del género. Continuamos, seguimos en 3x1 y vamos con este tercer tema que tenemos de Italov. Se llama Hollywood y lo vamos a escuchar en la versión de Mirko Hitsch. Sonidos New Italo Disco con Italov.
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Hoy el conjunto Italoff, el grupo participó en el documental Italo Disco Legacy, donde interpretaron su himno Follow Me to México. Tras ello, Martin Bliss fue invitado a actuar en el icónico club Berghain de Berlín. En los últimos años han realizado giras por México, Estados Unidos y Europa, consolidando su estatus como referentes del Italo Disco moderno. En 2025, Dave Larroux dejó el grupo para centrarse en su nueva vida en España. Italoff continúa como dúo con Dr. Mateo y, por supuesto, Martin Bliss, su cantante, manteniendo vivo el legado del sonido Italo Disco.

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estamos escuchando lo nuevo, lo más nuevo de DJ Rai featuring Lady Mysteria, y han salido por aquí. Esto se llama I Miss You. Esto es música dance.

Pues esta canción trata sobre eso. Es acerca del viernes noche. Friday is about Friday night. Músicas y sonidos dance nuevos de este 2026 que llegan para quedarse.

Y ahora escucharemos a Mordokai y este Twin Light. Una delicia de canción.

¿Y qué te puede, decir de esta canción? Estamos hablando de DJ Rufus desde Alemania, que se ha marcado esta versión junto a Shirley Brung.

desde Alemania, DJ Rufus, junto a la cantante Shirley Bruce, cantando y haciendo este pedazo de versión de este éxito de los años 80 de FR David, este Wars, un tema inolvidable.

Y ahora nos vamos al sonido Ítalo Disco, que tiene una nueva producción. Te la presentábamos la pasada semana en nuestras newsletters. Y ahora te la presentamos en el programa de radio. Estamos hablando de Swan, desde Italia, sonidos Ítalo y su nuevo tema. Short to the Heart. Sonido auténtico, Ítalo 80s. Swan, aquel del Don't Talk.

auténtico sonido retro. Este tema se ha publicado en este 2026 bajo el sello discográfico Flashback Record y lo tienes disponible en Bandcamp. Lo puedes comprar digitalmente y yo creo que en vinilo también.

ahora tenemos aquí a World of Sin, su tema Altar of Sin. Seguimos con más temas de este 2026.

Y ahora te presentamos lo nuevo de Housework junto a Quentin Hunt, su tema One More Chance. Esto es un temazo.

se llama Yelazos y este tema Dance. Otro de esos temas electrónicos que se nos cuelan aquí en este programa dedicado hoy a nuestros temas que tenemos por ahí más nuevos.

músicas y sonidos nuevos hoy aquí en este programa de hoy. Novedades que se nos acumulan, pero es que el tiempo en radio es el que es y es lo que os podemos ofrecer por ahora.

Bueno, pues buenas cantantes féminas son las que hoy nos acompañan. World of Sin, escuchamos este Not in New York City.

la música electrónica actual, que está más viva que nunca y que goza, como puedes ver, de muy buena salud. Eso sí, está muy fusionada para lo que teníamos por los años 80, que era todo como más, cada uno en su parcela. Este tema está muy bien.

Y nos vamos a despedir nuestro miniset con este tema. Ya ha salido por aquí, You Are My Destiny. Esto nos llega desde Italia, Gianluca Zana featuring Claudette Lyons.

0: Bien, amigos, pues con esta canción, con este tema, llegamos a nuestro final, entre comillas, ya que nos queda nuestra sección, el Megamix de la semana, que no lo vamos a poder escuchar íntegro y que escucharemos solo una parte, pero que tú, si tú quieres, lo podrás escuchar completo en nuestro podcast. Recuerda que nuestro podcast además lleva un miniset adicional que hemos hecho de 50 minutos con sonidos ítalo disco y synth pop actuales, con publicaciones pues de los últimos años. Así que nada, muy pronto tendréis el podcast, nada, mañana mismo. Y podréis disfrutar de él. Recordar que tenemos nuestras newsletters, donde está toda la información de nuestros podcasts, de nuestros canales en Telegram, en WhatsApp, totalmente privados, totalmente seguros. Y por mí nada más, ser felices, disfrutar de este primero de mayo, que vamos ya de cara al buen tiempo, aunque alguna tormenta y alguna lluvia nos va a caer. Los saludos, como os decía, Daniel Casanova, muchas gracias.
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2: Bien, amigos, vamos con el Megamix de la semana. Esta semana continuamos con nuestra colección de los Ibiza Mix. Llegamos al Ibiza Mix 2006, un disco de mezclas que salió un 14 de julio de 2006, de género electrónico y latino, con estilos Eurohouse, Latin, Electro House, Trends y House. Nos encontramos con un Megamix en el, bueno, las recopilaciones de dos CDs, y en el primer CD nos encontramos con un Megamix mezclado por Creed Amour y por Jordi JB y producido por Panoramix. En fin, un Megamix que tiene temas de gente como Bob Sinclair, ATB, Milk and Sugar, Tiga, Martin Solveig, Jesse García, Craze y muchos más. Vamos a disfrutarlo, y recuerda una cosa, que el Megamix de la semana lo puedes escuchar íntegro en nuestro podcast, en nuestra emisión de radio. Lo tenemos que recortar y ajustar al tiempo de emisión. Así que si estás preparado, si estás listo, vamos con ese Ibiza Mix 2006. Es nuestro Megamix de la semana.
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1: Ya hemos consumido nuestro tiempo. Muchas gracias por haber llegado hasta aquí. Te esperamos. Si quieres, dentro de 7 días, a la misma hora, no nos falles. Contamos contigo.

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1: Atención, faltan 10 segundos.
2: Hola, muy buenas tardes y bienvenidos, como siempre os digo, un viernes más a este vuestro programa. Por fin es viernes. Buenas tardes, Luara.
3: Buenas tardes.
2: ¿Cómo estás?
3: Bien.
2: Yo te veo muy bien, ¿eh?
4: Hola, yo soy Gabri, el guitarra.
5: Yo soy Juanfran, el bajista.
6: Y yo soy Dolores, la vocalista. Y falta Fernando, que es el batería.
7: Hola, soy Jonathan y os quiero mandar un saludo desde Por fin es viernes en Radio Mai.
8: Hola, soy Rosae y quiero mandar un saludo para Radio Mai.
2: Empezamos con una novedad y con un nuevo lanzamiento, se podría decir. Ellos son RSK. El bosque se muere. A ver, cuéntanos qué es lo que tenemos para mañana.
9: Sí, pues mira, mañana tocan Dunedain, abrían para ellos los Evernight, que es un grupo de aquí de Zaragoza, de power metal y heavy metal clásico.
10: Se va nada más y nada menos que a Valdefierro, se lo lleva Patricia de Valdefierro, la primera ganadora.
2: Pues para Patricia de Valdefierro se va ese primer disco que sorteamos hoy de Los Espejos. De sol a sol, como el que hace hoy en la capital aragonesa. Si no fuera por el viento, si no fuera por el aire, pues aún podríamos llevar sombrero. Pero ahora mismo para llevarlo tendríamos que llevar las cejas hacia arriba. ¿Para qué? Para hacer rosca en la frente. Que paséis un buen fin de semana. Y con esto y un bizcocho, hasta el viernes a las 5 de la tarde.
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nuestro programa podrás escuchar todos los estilos dentro del heavy metal y, por supuesto, sabrosas e interesantes secciones como El Puntazo y La Autopista. ¿A qué estás esperando para escucharnos?

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